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1: Hey, yo. Nicky Jam, Steve Aoki. Yeah. Vamos a darle a esto.

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1: Ay. Buenas noches a todos. Decidí hoy subir a cantar a estos lugares donde normalmente la gente come y no lo escuchan a uno, pero hay una amiga muy especial que está escuchando esta canción. Amiga, marica, ya.

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0: Dios los bendiga a todos y la Virgen los proteja con su manto. Y si alguien no cree en Dios o en la Virgen, entonces ¿qué? La vida, el éxito, la buena suerte, el universo, o como cada uno le quiera decir, lo llene de felicidad, porque venido de caso es exactamente lo mismo.
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0: Hola, hola, muy pero muy buenas tardes. Bienvenidos a una nueva transmisión de El Equipo Último Recurso. Transmisión de día sábado, por supuesto. Sábado 23 de mayo, donde vamos a estar viviendo una nueva fecha del Torneo Federal A, donde Juventud en el Mario Sebastián Díez recibe nada más ni nada menos que a San Martín de Mendoza. Por otro lado, también vamos a estar en lo que pase con Hernán Pirosanto en el Palacio Tricolor, porque ahí EFI recibe a Jepu por la fecha número 10 del Torneo Apertura, y también vamos a ir sabiendo lo que va pasando en el Panchito Garay, porque estará el partido televisado donde van a estar trabajando Adrián Alanís y Elvio Pereira junto a Agustín Carrizo para todo lo que va a estar pasando entre el Trapiche y Defensores de Nogolí. Por supuesto, nosotros les damos la bienvenida a una nueva transmisión de este equipo Último Recurso. Pero nos vamos a ir hacia el Mario Sebastián Díez, porque ahí está Darío Alanís, ¿no?, para traernos la previa de todo lo que va a estar pasando en este partido, que es importantísimo para Juventud en condición de local. Y por supuesto, ya está ubicado Darío en el bajo, y nos vamos a ir a saludarlo rápidamente y a darle la bienvenida. ¿Cómo estás, Darío? Buenas tardes, bienvenido a una nueva transmisión del equipo Último Recurso.
1: ¿Cómo te va, Meli? Buenas tardes para vos y, por supuesto, buenas tardes para toda nuestra audiencia. Aquí, por supuesto, en todos los alrededores de la ciudad capital, a través del dial de la 107.7 y, por supuesto, también a través de las distintas alternativas que brinda la radio, ¿no? A través de la página web, a través de la app, bueno, las distintas aplicaciones y nuestra página de Facebook en Último Recurso San Luis. Así que acá estamos ya arrancando lo que será esta fecha, justamente, que le da comienzo a la segunda parte del campeonato, en donde Juventud va a recibir al conjunto de San Martín de Mendoza, con la obligación, como lo hemos venido marcando, ¿no?, para el conjunto que dirige Hernán Vázquez, que hoy va a tener modificaciones con respecto al último partido en el cual estuvo disputándose acá, también en este escenario, que fue derrota de Juventud ante el conjunto de Atenas de Río Cuarto. Así que, bueno, este es el panorama que vivimos acá en esta tarde, que está dentro de todo agradable, obviamente con el solcito a pleno, con una leve brisa que también, bajo los frondosos árboles que tiene este escenario, en la sombra se siente mucho, ¿no? Pero acá estamos, como te dije, arrancando esta previa. Los equipos están, cada uno de ellos, en los vestuarios. Hoy justamente está Hernán Vázquez junto a su plantel en el vestuario local, y el cachorro Alejandro Abaurre está junto a su plantel allí en el vestuario visitante, ¿no?, preparándose para lo que, obviamente, dentro de la hora 15:30, cuando acá en este escenario se ponga en marcha el partido. Así que, bueno, una jornada que ese día sábado, diferente a lo que hemos venido viviendo en las últimas jornadas de día domingo, pero con esta particularidad, ¿no?, que Juventud obviamente intentará acá en su casa, en su cancha, ante su gente, volver a hacerse fuerte de local, ¿no? Es lo que busca el equipo que dirige Hernán Vázquez, ¿no?, que es ganar su partido, recordando que la última victoria aquí en condición de local fue por la segunda fecha de la primera ronda de este torneo, cuando le ganó al conjunto de Huracán Las Heras. Después fue empate ante el Deportivo Rincón de los Sauces, fue derrota ante el conjunto de Argentino de Montemaíz, y también la derrota que sufrió la semana pasada ante el conjunto de Atenas de Río Cuarto. En cuanto a la ubicación de los dos equipos dentro de la tabla de posiciones, hay que decir que Juventud está segundo, comparte esa ubicación con el conjunto del Deportivo Rincón de los Sauces y también el conjunto de Argentino de Montemaíz. Mañana va a jugar Chipoletti, ¿no?, ante el puntero del campeonato, por eso seguramente ahí en la visera de cemento, lo que uno imagina es que Chipoletti pueda quitar puntos al conjunto de Atenas de Río Cuarto, por eso la necesidad de Juventud en el día de hoy es de poder sumar día 3 como para poder seguir prendido ahí en lo más alto de la tabla de posiciones. Y el conjunto visitante, que viene último en la tabla de posiciones, que ha cambiado su entrenador, que tiene un técnico de mucha experiencia como es el cachorro Alejandro Abaurre, así que, bueno, ese será el panorama a tener en cuenta. Habrá que ver cómo va a parar el equipo, ¿no?, justamente el técnico que hoy va a estar dirigiendo al equipo chacarero acá en el Mario Sebastián Díez. Así que, bueno, hay muchísimas cosas, ¿no?, que vamos a ir contándoles a medida que vayamos transcurriendo esta casi hora que nos queda por delante para llegar a la hora 15:30, y, por supuesto, ¿no?, mirando atentamente lo que va a pasar con el fútbol de la Liga Sanluiseña y los diferentes partidos que vamos a estar cubriendo en el día de hoy, y un partido que sin duda es el que va a acaparar la atención de muchos es el que se va a jugar allí en el Francisco Garay, en el predio del Trapiche, porque allí va a estar jugando el equipo que dirige, ¿no? Gatín Lepori, ante el conjunto puntero del campeonato. Hablamos de Defensores de Nogoli, así que partido que irá por la televisión, que irá obviamente por nuestro canal de YouTube a través de URTV San Luis, pero también obviamente iremos mechando en cuanto se puede y lo vayamos solicitando nosotros desde acá, lo que va pasando, ¿no?, en el minuto a minuto de este partido. Así que bueno, estas son las novedades que tenemos por acá, esperando por supuesto que se abra de un momento a otro el vestuario de Juventud, como para empezar a tener voces de protagonista. Todavía no tenemos nosotros en nuestro poder la formación titular, tanto del equipo local como también del conjunto visitante, que me parece que ya empieza a saltar hacia el campo de juego, el conjunto de San Martín de la provincia de Mendoza. Escuchamos el característico ruido de los tapones, ¿no?, pisando sobre la baldosa, así que sí, se va el conjunto de San Martín hacia la zona del campo de juego, como para empezar a moverse. Así que bueno, estas son las novedades que vamos teniendo a esta hora de la tarde, Meli, porque el conjunto chacarero se va rumbo al campo de juego a empezar las tareas precompetitivas. Así que bueno, aguardamos por eso, y mientras aguardamos por la salida de Juventud, vamos a ir ganando tiempo para la presentación comercial. Vamos a ir adelantándonos, Meli, con vos, y por supuesto vamos a ir haciendo la presentación comercial, saludando a todos y cada uno de nuestros anunciantes, a los que hacen posible que el equipo Último Recurso pueda estar en cada rincón de la ciudad, en cada rincón de la provincia y en cada rincón del país, acompañando a los equipos de San Luis, jueguen donde jueguen. Hoy, acá en el Bajo, juega Juventud ante San Martín. Momento de la presentación comercial.

0: es momento de empezar a agradecer a toda nuestra grilla de anunciantes. 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Ahí pasaba la presentación comercial y el agradecimiento y el saludo a toda nuestra grilla de anunciantes, a aquellos que confían y apoyan para que el equipo Último Recurso esté en cada rincón donde los equipos de San Luis juegan. Ahora sí, volvemos hacia el Mario Sebastián Díez, volvemos a toda la previa de lo que está sucediendo en el Bajo, donde Juventud recibe nada más ni nada menos que a San Martín de Mendoza. Adelante, Darío, te seguimos escuchando.
1: Bien, Meli, acá estamos de vuelta nosotros, esperando por supuesto que de un momento a otro se abra el camarín, la puerta del camarín de Juventud Unida Universitario. De a poquito también vamos confirmando nosotros en planilla los números, ¿no?, de los jugadores que hoy van a saltar en el 11 titular, recordando lo que decíamos ayer en nuestro programa, ¿no?, estos tres cambios que va a hacer Juventud en el día de hoy. Bueno, va a haber movimientos en los tres sectores del campo, ¿no? En la defensa, la vuelta de Juan Rosales a ser titular en lugar de Juan Ignacio Albacete, la vuelta de Alexis González, que hoy será la primera vez que va de titular, que va a vestir la camiseta número 10, en lugar de Jerónimo Salinas, y también vuelve al ataque después de aquella lesión que sufrió Lautaro Lucero, lesión que sufrió jugando ante Costa Brava después de haber convertido su gol. Termina hoy volviendo en lugar de Juan Martín Amieva, ¿no?, que fue titular el partido pasado. Así que bueno, esas son las tres modificaciones que va a estar haciendo Juventud en el día de hoy con respecto al último partido. Las características de Alexis González es poder darle un poco más de juego, ¿no?, al equipo, intentar cambiar el esquema que venía haciendo Juventud, de un equipo que obviamente es un equipo cuando ataca y un equipo cuando también defiende. Bueno, hoy la característica de Alexis González no es justamente la marca, más allá de que el jugador intentará obviamente dar una mano cuando le toque ocupar ese sector, pero hoy va a generar juego Juventud por ese sector con el número 10, con Alexis González, ¿no? Así que bueno, esas van a ser las modificaciones que va a tener Juventud en el día de hoy. Bueno, ¿no?, para ir viendo también esa posibilidad de variantes, ¿no?, que va a tener el conjunto que dirige justamente Hernán Vázquez, que hace un ratito salió del camarín, se metió en lo que es la utilería, así que bueno, es plantel solo adentro del vestuario, así que aguardamos por la salida justamente del equipo en cualquier momento. Y también recordando, Meli, que hoy habrá otro partido también que va a empezar a jugarse en el día de hoy por la fecha número 10 del torneo federal en la zona 3 donde está Juventud.
0: Exactamente, Darío, porque hay que recordar que también a partir de las 15:30 horas va a estar enfrentándose Argentino de Montemayí frente a Huracán de las Heras en el estadio, ¿no?, Modesto Marrone, así que también vamos a estar atentos a lo que vaya pasando en este partido.
1: Exacto, ¿no? Y también, por supuesto, iremos en el minuto a minuto de los partidos que se van a jugar en el día de hoy con respecto al fútbol de la Liga Sanluiseña, porque hay 5 partidos, si yo no mal recuerdo, en el fútbol de Primera División, como también en el fútbol de la Primera División B, así que bueno, vamos a ir repasando, ¿no?, también todo eso que va a ir sucediendo, ¿no?, con el fútbol de Primera División A, como también Primera División B, y también, por supuesto, ¿no?, con todo lo que tiene que ver el fútbol a nivel nacional, porque, bueno, si uno hace hincapié, mañana a esta hora seguramente vamos a estar allí en el Mario Alberto Kempes, ¿no?, porque a través de la radio vamos a estar relatando el partido que va a jugar River ante Belgrano de Córdoba, o Belgrano de Córdoba ante River, allí por la final de la Liga Profesional Argentina. Así que, bueno, ahí estaremos junto a Sergio para vivir este gran partido que mañana va a jugar el conjunto millonario. Así que mientras aguardamos porque se abra la puerta del camarín de juventud, vamos a pasar por vos, Nelly, allí en los estudios centrales. Pasamos, empezamos la recorrida con nuestros anunciantes y ya justamente volvemos aquí. Te interrumpo yo si se abre la puerta del vestuario de juventud, pero empezamos la recorrida. Vamos por vos y venimos.
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0: Bien, y para contarte, Darío, también hay que recordar que vos mencionabas, ¿no?, con respecto a la Liga Sanluiseña de Fútbol, va a tener sus partidos correspondientes el día de hoy porque Estudiantes va a estar jugando a partir de las 3 de la tarde frente a Unión San Luis, el CAI San Luis, que va a recibir a San Lorenzo, partido que va a las 16 horas, como lo mencionábamos hace instantes nada más, EFI Junior, que a partir de las 16 horas recibe a Jepu, y ahí va a estar la tarea de Hernán Pirosanto. Defensores de Potrero, que recibe también a La Calera Fútbol Club a partir de las 16 horas, el encuentro entre el Trapiche y Defensores de Nogolí, que a las 16 horas va a estar también la transmisión a través del streaming. Y al igual que en la Primera División A, como juega el puntero, también juega el puntero de la División B de nuestro fútbol, porque a las 3 y media de la tarde la Asociación Convox recibe a Villa de la Quebrada. Otro de los partidos del día de hoy de la Primera División B es el de Pringles recibiendo Belgrano de los Manantiales, otro de los partidos importantes para lo que es la cima de la tabla de posiciones, partido que arranca a las 16 horas. Y esos son los únicos encuentros que vamos a tener de la Primera División B, teniendo en cuenta que el resto van a ir todos en el día de mañana, así que vamos a estar atentos a lo que vaya pasando en nuestra Liga Sanluiseña de Fútbol. Volvemos bien con vos, Darío.
1: Sí, sí, porque se abre la puerta del camarín de juventud, empiezan a salir los jugadores, va Julián Lucero. Juli, bueno, a tratar de dejar todo lo que hablaron la semana pasada y bueno, para intentar quedarse con la victoria, ¿no?
6: Sí, buenas tardes. No tenemos otra opción que empezar a ganar el local y vamos para eso.
1: Bueno, ojalá que se dé y que se puedan quedar con los tres puntos. Suerte, Juli.
6: Gracias.
1: Bien, la palabra de Julián Lucero, viene pasando el resto de los jugadores de juventud. Viene Juan Rosales, que hoy vuelve también a la titularidad. Juan, ¿todo bien?
7: Todo bien, gracias a Dios.
1: Bueno, de vuelta a la titularidad, con ganas de dejarlo todo, ¿no?
7: Sí, contento de volver. Ojalá que podamos ganar y sumar de tres, que nos vendría de 10.
1: Bueno, ojalá que se dé, ¿no?
7: Ojalá.
1: bien, esperamos un ratito porque está por salir Juventud, están dialogando justamente los jugadores, se van a reunir aquí en la zona justamente de la salida hacia el túnel. Bueno, está Juventud acá preparándose, bueno, así que bueno, ya vamos a estar hablando con los jugadores que se van a venir hacia la zona del campo de juego. Bueno, todos acá, abajo nuestro, en la boca del túnel, seguramente habrá una arenga, ¿no?, que va justamente a empezar Juventud a moverse. Bueno, a diferencia del partido pasado, Juventud se va a mover en el lado donde está su hinchada, ¿no?, sobre la calle allí Felipe Velázquez. Así que esperamos por lo que va a suceder cuando sale Juventud hacia el campo de juego. A ver. Bueno, están ahí dialogando entre ellos. El profe. Así que bueno, están todos. No sé si podemos escuchar, ¿no?, lo que pasa por acá abajo. Ahí se viene Juventud, ahora sí. Así que bueno, esperaban que llegaran algunos de los jugadores, sale el plantel, empieza a salir por acá los jugadores de Juventud. Bueno, lo veo acá a Lautaro Lucero. Lauti, te puedo molestar un minutito, bueno, de vuelta a la titularía.
8: Sí, bueno, venía haciendo un poco volver a la cancha de titular, así bueno, hoy tengo la oportunidad, así bueno, de mostrarle al técnico y al grupo que estoy bien.
1: Que dejarlo todo, ¿no?, porque hoy necesitan la victoria como nunca.
8: Sí, obviamente, estamos en deuda con nosotros, con la gente de local, así que bueno, vamos a hacer lo mejor posible hoy.
1: Gracias. En la palabra de Lautaro Lucero, que vuelve a ser titular, así que bueno, ahí está Juventud Unida Universitaria, ese Sosa que vuelve también, pero va a estar ocupando un lugar en la suplente, Juan Ignacio Albacete también, así que bueno, están el resto del plantel de Juventud por acá, al lado nuestro, ¿no?, pero del lado opuesto a lo que es justamente el lugar donde habitualmente Juventud hace la tarea precompetitiva. Bueno, en esta seguramente posibilidad de ir cambiando, ¿no?, las energías, de ubicarse, ¿no?, para un costado, para el otro, bueno, Juventud hoy va a cambiar justamente ese lugar en donde hace la tarea precompetitiva. Así que Juventud ya está adentro del campo de juego, así que bueno, vamos a ir nosotros con vos, Meli, repasando justamente la grilla de nuestros anunciantes para que dentro de un ratito, por supuesto, vamos a ir teniendo más voces de protagonistas, pero también ir copiando nosotros en nuestra planilla el 11 titular de Juventud, como también en un ratito lo que tiene que ver con la planilla del conjunto de San Martín de la provincia de Mendoza. Así que vamos con vos, Meli, seguimos con la recorrida de nuestros anunciantes, copiamos, transcribimos formaciones y ya estamos volviendo con acá al Mario Sebastián Díez.
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0: Bien, volvemos con vos, Darío, ahí al Mario Sebastián Díez, repasando también lo que es la actual tabla de posiciones que tiene hasta el momento este torneo Federal A en la zona 3, porque está Atenas de Río Cuarto con 16 puntos como único líder, aparece segundo Rincón de los Sauces con 12, misma cantidad de unidades, 12 para Deportivo Argentino de Montemaíz, Juventud, que aparece cuarto en esta tabla de posiciones también con 12 unidades, 11 para Chipoletti, 10 puntos para Huracán Las Heras, 9 para FADEP, 7 para Costa Brava y 6 unidades para San Martín de Mendoza, que es el que ocupa el último lugar en la tabla de posiciones. Ahora sí, Darío, te seguimos escuchando.
1: Bien, perfecto, Meli. Seguimos por acá nosotros. Nosotros ya tenemos confirmado, ¿no?, a Juventud Unida Universitario. Bueno, van a ser las 3 de la tarde. Todavía tenemos 30 minutos por delante. Así que, bueno, este es el panorama que estamos teniendo, ¿no? Así que estamos buscando nosotros tener la formación, ¿no?, de San Martín de Mendoza, para poder copiarlo y transcribirlo a nuestra planilla, ¿no? Una tarde muy agradable en cuanto a lo que tiene que ver con lo climático. Te puedo decir que hasta me ha dado un poco de calor, la verdad que entre esto de ir y volver para todos lados me ha dado un poco de calor. Así que bueno, seguimos la recorrida, Meli, seguimos pidiendo a ver si podemos tener la formación del conjunto chacarero.
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0: Volvemos al Mario Sebastián Díez, volvemos con vos, Darío, adelante, te seguimos escuchando.
1: Bien, bien, por acá estamos, estamos transcribiendo la planilla de San Martín, adivinando un poco también, ¿no?, lo que son los nombres que nos han pasado, no adivinando en cuanto a lo que es, sino que un colega nos ha permitido justamente la posibilidad de copiar desde su propia planilla. Bueno, por ahí no entiendo tanto la letra, ¿no? Pero bueno, ahí estamos a ir buscando la posibilidad, lo que se pueda hacer copia y lo que no lo vamos transcribiendo. Vamos a preguntar, ¿no? Por ahí anda el amigo de San Martín, colega, JJ Almeida será seguramente. Así que ya vamos a ir viendo la posibilidad. Hay un jugador que tiene un nombre muy difícil, que bueno, hay que deletrearlo bien a lo que es la letra, así que bueno, vamos a seguir con eso. ¿Te parece, Meli, que vayamos obviamente nuevamente repasando lo que está dejando el mundo del fútbol en cuanto a lo que serán los resultados y todo lo que se va presentando, teniendo en cuenta que nos falta no más de 2 minutos para terminar de completar la grilla justamente de todos los jugadores del conjunto de San Martín? Así que ya con esto nosotros nos metemos de lleno ya con esta parte final de la previa y meternos de lleno también con lo que será el relato del partido. Así que me quedo con vos, Meli, damos información, vendemos, yo te interrumpo ahí cuando ya tengamos copiado justamente los titulares y suplentes del conjunto chacarero.
0: Bien, y vamos a pasar a hacer el repaso de cómo está la Liga Sanluiseña de Fútbol en cuanto a tabla de posiciones de la Primera División A, porque recordemos que Defensores de Nogolí, que en un ratito nada más va a estar enfrentándose al Trapiche, es el líder con 23 unidades, lo sigue Huracán con 19, aparece Defensores del Oeste y Jepu con 18 puntos, 17 unidades para Estudiantes, para el Trapiche y para Juventud, 16 puntos para el Deportivo Fraga, 15 para La Calera, 12 para el CAI San Luis, 10 para el Chorrillo y EFI, 9 puntos para San Lorenzo, 7 para el Deportivo La Punta, 6 para Victoria, 6 para Unión San Luis 5 para Independiente de Bisley y Defensores de Potrero, que aparece último en esta tabla de posiciones con 2 unidades. Repaso nuevamente recordando que en un ratito nada más vamos a empezar a buscar información correspondiente a los partidos que van a ir dando inicio de esta fecha número 10, porque Estudiantes a las 3 de la tarde ya en instante seguramente va a estar arrancando este juego. Recibe a Unión San Luis en el Coliseo. El CAIC en el Horacio Quinto Vacino recibe a partir de las 16 horas a San Lorenzo. EFI Juniors, que ahí estará el trabajo de Hernán Pirosanto, a las 16 horas recibe a Jepu. Por otro lado, Defensores de Potrero, que a partir de las 16 horas también en su cancha va a recibir a La Calera. Y por último, como lo dijimos, el Trapiche frente a Defensores de Nogalí, partido que también va a ir a partir de las 16 horas. Todo eso correspondiente a lo que es la fecha número 10 de la Primera División A de la Liga Sanluiseña de Fútbol.
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0: Bien, y sí, a ver, Darío, te seguimos escuchando. Sí,
1: por acá estamos, ya hemos podido transcribir justamente la formación del conjunto de San Martín. Bueno, aparecen los árbitros, aparece Pablo Núñez en compañía de Marcelo González y de Fernando Ruarte para empezar también, ¿no?, a moverse, para hacer justamente los primeros movimientos dentro de lo que es este Mario Sebastián Díez, que con el correr de los días y del solcito y del riego, obviamente va a ir mejorando aún más de lo que ya está, ¿no? La verdad que está, se lo ve verde al césped, pero bueno, con algunos claros en algunos sectores, ¿no? Pero bueno, producto de este aceleramiento, ¿no?, que ha tenido el Mario Sebastián Díez, teniendo en cuenta la urgencia de Juventud de tener que jugar en condición de local, ¿no? Bueno, la gente de a poquito va ingresando, ya se han habilitado justamente los portones de acceso, ¿no?, al Mario Sebastián Díez, así que bueno, la seguimos acá nosotros aguardando justamente por lo que será el momento, ¿no?, en el cual ya demos a conocer las formaciones de los equipos y también, por supuesto, ¿no?, esta chance, ¿no?, de seguir buscando en medida que se pueda voces de protagonistas para seguir hablando, ¿no?, con más gente, ¿no?, que vive el fútbol desde sus distintos sectores. Vamos a ver si podemos hablar con Nachito Morán para ver cómo va la evolución de Cristian Chavarría, que es uno de los tocados que tiene Juventud desde el partido con Cipolletti. Va a ver cómo va el proceso. Está Facu Navarrete. ¿Quiere hablar Facu hoy o lo dejamos a Nachito? Vamos con Nachito para que hable justamente Nachito Morán, para que obviamente nos cuente, ¿no?, esta evolución, ¿no?, que va teniendo Cristian Chavarría, que si yo mal no recuerdo es el único tocado que tiene Juventud de cara a lo que será el próximo partido. El proceso de recuperación marcaba 21 días, ¿no? Así que bueno, iremos viendo si queda poco, ¿no?, ya el partido de la semana que viene, la posibilidad de que tenga esa semana más de recuperación y que ya pueda estar a la par de sus compañeros entrenando y por supuesto volver lo más rápido posible. Dentro de lo que ha sido estos 9 partidos que ha jugado Juventud siempre ha seguido una línea, ¿no?, en cuanto al juego, con un una línea de cuatro defensores bien definida. Ha habido intercambio, ¿no?, en ese lugar entre Juan Rosales y Juan Ignacio Albacete. Hoy va a volver Juan Rosales a ser titular, pero también en lo que es la zona media, siempre Juventud jugó con dos hombres bien marcados en la zona central y dos carrileros por las bandas, ¿no?, que tienen llegada tanto en ataque, pero también tienen, obviamente, a la hora del retroceso, la posibilidad de marca. Así se ha ido marcando, ¿no?, el juego que Juventud ha ido generando durante estas nueve primeras fechas. Bueno, y a raíz de la necesidad también, ¿no?, de no contar con hombres que puedan estar allí en la zona central, o con la misma decisión del entrenador de intentar buscar cambiar justamente la manera de jugar del equipo, es por eso que hoy, y ya se quedó demostrado la semana pasada, ¿no?, cuando ingresó desde el segundo tiempo Alexis González. Bueno, a partir de este partido, Juventud va a intentar generar otro tipo de juego, con un conductor dentro de la cancha, con el que sea el que maneje los tiempos del partido, ¿no? Por eso hoy Alexis González se va a poner la 10 en Juventud Unida Universitaria. Así que veremos cómo el equipo se adapta a él, o bien él va a buscar los huecos y los momentos, ¿no?, como para poder, no encontrar la forma de ser el conductor del equipo de Juventud Unida Universitario. Mira, lo tengo por acá, César Tábora. Hacía mucho que no estoy como un minutito, César, estamos mucho que no hablamos, ya desligado del fútbol, aunque se despidió conmigo en Bahía Blanca, pero después siguió jugando el regional, pero bueno, ya le puso punto final a su carrera y hoy está mucho más ligado a lo que es ese nexo entre los jugadores, el cuerpo técnico y la dirigencia. ¿Todo bien, César?
17: Bien, bien, disfrutando la tarde y esperando terminar con un triunfo este día.
1: Ojalá que sí, ¿no? Viene costando un poco en condición de local. Hernán ha decidido mover las piezas como para intentar, bueno, que eso suceda en el día de hoy, ¿no?
17: Sí, sí, se trabajó sobre eso, también en el aspecto psicológico. Estuvimos hablando mucho sobre este tema por lo que vos decías, por ahí de local nos está costando más que de visitante. Hay que buscarle darle la vuelta roja a la cabeza para que no suceda eso. Bueno, se trabajó en la semana también, además del aspecto táctico y técnico, en el aspecto psicológico.
1: Has vivido muchos partidos y por ahí cuando es cierto, la cabeza del jugador, viste, cuando se acostumbra a no poder ganar, a veces cuesta, ¿no?
17: Sí, es difícil, ¿no? Pero, a ver, en este caso es lo que te dije antes, no es que no tenemos muchas fechas sin ganar.
18: No, no.
17: Es lo de local.
18: De local.
17: Y bueno, pero no es tan grave como en otras situaciones donde no podés, no tenés juego, donde no podés ganar antes de local, no sacás puntos, no estamos en esas situaciones.
1: Tal cual, y aparte no le salen las cosas jugando bien a Juventud, ese es lo que sucede, ¿no? Y a diferencia de quizás el último torneo que te jugara a vos, te tocó jugar a vos, los partidos se iban ganando y siempre se los empataron al final. Bueno, viste, todo tiene un trasfondo en los campeonatos, ¿no?
17: Son rachas, sí, acá, a ver, vamos a los últimos dos partidos del local, Montemayor, fueron 12 minutos en los que nos distrajimos y la pagamos muy caro y después nos pudimos dar vuelta, pero fueron 12 minutos de los 90 o 100 minutos que tiene un partido, no es mucho, la pagamos caro, ¿no? El otro día sí un poquito más, perdimos un tiempo entero, pero después tampoco creo que haya hecho mucho mérito, sí para hacer un gol, pero nosotros nos merecimos hacer un gol en el segundo tiempo, yo creo que era para un empate, pero bueno, no es mérito, eso ya lo sabemos.
1: Tal cual, así que bueno, arrancar la segunda ronda de la mejor manera, esta parte final de esta primera parte es la que define muchas cosas pensando en lo que sigue, ¿no?
17: Sí, sí, vamos, ahora el pensamiento más cortito, el objetivo después de una derrota, lo que se quiere es ganar el próximo partido que soy y no se ve mucho más adelante.
1: Bueno, ganar hoy y esperar resultados que mañana ojalá se den allá en la Vicente Cemento, por ejemplo.
17: Si Dios quiere, que sean las dos cosas.
1: Exacto, gracias. Un gusto como siempre poder hablar con César Taborda. Bueno, hoy sin duda que es el nexo, ¿no?, entre los jugadores y el cuerpo técnico y también la dirigencia. Así que bueno, ya está hablando con nosotros, la gente que de a poquito va a ingresar. Pase el Uru por acá, utilero. ¿Cómo salimos hoy, Uru? ¿Todo bien? Medias nuevitas, ¿no?
19: Medias nuevas, sí. Tuvimos que cambiar ahí. Bueno, esperemos que sea lo mejor para el equipo y que podamos sellar la victoria en casa. Y no paremos.
1: Camiseta azul.
19: La camiseta tradicional nuestra con short azul y media amarilla. El arquero va de negro, pantalón amarillo y media blanca.
1: Gracias, Guru.
19: ¿Nada de qué, por favor?
1: El utilero de Juventud Unida Universitario. Se encendió la música, apareció la voz del estadio. Así que bueno, acá estamos nosotros, al lado justamente del parlante, camiseta la tradicional, la de siempre, con la que salta Juventud al campo de juego. Así que bueno, medias amarillas a estrenar, nuevita. Vimos pasar la bolsa con las medias, pantalón azul con vivos amarillos y la camiseta tradicional con la que salta Juventud en el día de hoy. Así que bueno, seguimos la recorrida, vamos a pasar por dos, cuarteto a pleno acá en el Bajo, en una tarde espectacular para la plática del fútbol, Meri.
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0: Se escucha, ¿no, Meli, el cuarteto?
1: Sí, sí, se escucha perfecto.
0: La verdad que sí. Bueno, a pleno, ¿no? A pleno el cuarteto acá en el Mario Sebastián 10. Estamos a 17 minutos para que arranque el partido. Bueno, Juventud se fue de acá de lo que es el frente del banco donde va a estar el cachorro Alejandro Baurne. Se posicionó en aquel costado al frente de la tribuna que da sobre la calle Riobamba, ¿no? Donde ya vemos un gran número de simpatizantes que están por aquel sector. En la, lo que tiene que ver con la tribuna popular, bueno, también se ha habilitado el acceso, la gente está ingresando con el número en la zona de la platea también, así que bueno, cuando veníamos arribando aquí al escenario, pudimos ver que justamente, bueno, había mucha gente también afuera, haciendo sentir el ruido de los bombos, los redoblantes, así que bueno, está todo listo para que obviamente sea una fiesta, que Juventud obviamente busque lo que quiere, Juventud que hoy quiere ganar su partido. Insisto en lo mismo, Juventud hoy va a cambiar la forma de jugar, va a tener un conductor adentro como es Alexis González, que sin dudas intentará ser el conductor de Juventud Unida Universitaria. Vamos a presentar las formaciones de los equipos, vamos a pasar por dos y vamos a presentar la formación titular de Juventud Unida Universitaria. Así salta la cancha el Juve, así forma Juventud Unida Universitaria.
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0: Juventud Unida Universitaria de San Luis salta a la cancha con estos 11 titulares. En el arco con la 1, Julián Lucero. Camiseta número 2 para Juan Rosales. Número 3 para Lautaro Figueroa. La número 4 para Ever Garro. Camiseta número 5 para el Tato, para Lautaro Pérez. La 6 para su capitán, para el Leche, Gabriel Ojeda. Camiseta número 7 para Valentín Roldán. La 8 para Santino Moya. Número 9 para Lautaro Lucero. La 10, Alexis González. Y la 11, el Tata Martino Dorato. Con los 11 Juventud, los 11 que pone en cancha su entrenador, Hernán Vázquez.
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0: La visita, hablamos de San Martín de Mendoza, va a tener estos 11 titulares, ya se abraza como para irse a la zona del vestuario. En el arco con la 1 va a estar Leonardo Calidad Rodríguez, la número 2 para Franco Rodríguez, 3 para Mateo Zapata, camiseta número 4 para una ex Juventud, para Fabricio Ojeda, la 5 para Emanuel Décimo, número 6 Nahuel Bernabé, la 7 Agustín Ferro, la 8 para Enzo Tejada, Número 9 para Ricardo Viciara, la 10 para Ricardo Herrenperger y la 11 Juan Mazzolo. Son los 11 del Chacarero, los 11 que ponen cancha su entrenador, el cachorro Alejandro Abaurre.
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0: Los árbitros de este partido, el sanjuanino Pablo Federico Núñez, será el árbitro principal del juego, secundado también por hombres de su misma provincia, excepto el asistente número 2. Marcelo González será el asistente número 1, Federico Fernando Roarte, el asistente número 2, y Mauro Gómez, el cuarto árbitro. Esas son las autoridades del partido. Ahora presentamos los suplentes de Juventud.
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0: Los suplentes de Juventud, cuando se baja el plantel de Juventud hacia la zona del vestuario, bueno, se va abrazado justamente el plantel de Juventud. Bueno.

0: Martino Dorato, pasa Ever Garro también por acá, Ezequiel Sosa que vuelve, bueno, el resto del plantel de Juventud de Unidad Universitaria. Nosotros vamos a ir tomando también nuestra ubicación en la zona de cabina de transmisión, así que bueno, vamos a irnos para aquel costado, Meli, te voy contando los suplentes de Juventud y después obviamente vamos presentando el conjunto chacarero. Los equipos están en el vestuario. Cirincione será el arquero suplente, Juan Ignacio Albacete con la 13, Valentín López la 14, Pablo Pereira la 15, Jesús Sosa la 16, Ezequiel Sosa el 17, Sebastián Cadelago la 18, Juan Amieva la 19 y Jerónimo Salidas la 20. Los suplentes de Juventud, presentamos la visita, el suplente de la visita.
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0: Los suplentes de San Martín, con la 12 Nicolás Rosa, con la 13 Pedro Velázquez, la 14 Lucas Más, la 15 para Juan Almeida, 16 Francesco Benedetti, la 17 Franco Saucedo, la 18 Leandro Barrera, 19 Ezequiel Batistela y la 20 Diego González. Los suplentes del Chacarero, Meli, cortamos vínculo, nos acomodamos por consola y ya nos preparamos para el arranque del juego.
3: Bien, perfecto, Darío. Mientras esperamos eso, también recordamos que ya arrancó el juego en el Coliseo, ya está jugando Estudiantes, que por esta fecha número 10 recibe a Unión San Luis, un Estudiantes que viene de su último triunfo, ¿no? En la fecha número 9, el empate, ¿no? 1-1 frente al Deportivo La Punta, y que por el otro lado Unión viene de rescatar su primer triunfo sobre Efi Junior por 2-0, así que ya arrancó en el Coliseo el juego entre Estudiantes y Unión San Luis. Nosotros nos acomodamos para que Darío pueda volver a la vía telefónica y, por supuesto, ya empezar a vivir lo que será el arranque del juego en el Mario Sebastián Díez, donde Juventud recibe a San Martín de Mendoza.
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3: Bien, volvemos al Mario Sebastián Díez, ya está Darío Alanís, te seguimos escuchando, Darío.
0: Bien, perfecto, Meli, dame un comprendido para saber cómo nos estás tomando, cómo estás recepcionando lo que nosotros ya estamos entregando acá desde la cabina número uno, esperando por supuesto por la salida de los equipos, esperando por la salida de Juventud, esperando por la salida del Chacarero.
3: Trabaja con tranquilidad, Darío, porque está saliendo a la perfección.
0: Bien, perfecto, la gente que ya empieza de a poquito a hacer sentir el ruido de los bombos, los redoblantes, para que vayamos por supuesto preparándonos.
7: entrando en este preciso instante, vestido con medias negras, pantalón negro y la camiseta, bastones verticales rojas y blanca, aparece el conjunto visitante, aparece el conjunto chacarero, aparece San Martín de la provincia de Mendoza. Ya está el equipo que dirige el cachorro Alejandro Abaurre dentro del campo de juego, ya está el conjunto de San Martín.

0: que levanta los brazos, que saluda justamente a la gente, puñado de 7, 8 personas que están atrás del arco, así que se prepara para el material fotográfico. Ya se vendrá justamente para que la gente también empiece a sentir, a hacerse sentir. Acá en el bajo empieza a hacerse sentir el ruido de los bombos, los redoblantes y los hinchas de Juventud esperando por la salida del equipo de Hernán Vázquez en esta fecha 10, en el comienzo de la segunda ronda del campeonato. Aplausos en distintos sectores del campo de juego, todos con las mismas ganas, todos con la misma ilusión de que hoy Juventud pueda quedarse con la victoria. Se aplaude y se espera por la salida del plantel de Juventud Unido Universitario, que va a tener 3 modificaciones respecto al partido pasado. No estará Juan Ignacio Albacete, sí estará Juan Rosales, no estará Jerónimo Salinas, sí estará con la número 10 Alexis González, y tampoco estará el tanque Juan Martín Amiegos, pero sí va a estar Lautaro Lucero. Esperamos por el Juve, esperamos por la salida de Juventud Unido Universitario al campo de juego en cualquier momento, teniendo en cuenta la hora, siendo exactamente la hora 15:27 en todo el país. Esperamos por la salida de Juventud Unido Universitario, esperamos por la salida del Juve, cuando también en este preciso instante aparecen los árbitros, aparece el sanjuanino Pablo Núñez, secundado por Marcelo González y por Fernando Ruarte, medias negras, pantalón negro y camiseta de color naranja para los árbitros que hoy van a estar dirigiendo este partido acá en el Mario Sebastián Díez. Se ha serenado el viento, el humo de los choripanes que también empieza a sentirse dentro de este escenario. No hay viento en la superficie, el solcito que está pleno arriba, linda tarde para la práctica del fútbol. Esperamos por la salida de Juventud, esperamos por la venida hacia el campo de juego del equipo de Hernán Vázquez. Hay algunos movimientos allí en la boca del túnel, esperando por la salida de los equipos. En cualquier momento se viene el Juve, la gente que también empieza a acelerarse allá por el portón que da sobre la calle Riobamba y Felipe Velázquez, algunos corriendo, claro, no queriendo perderse el momento en el cual el equipo salte al campo de juego. El trapo que denomina justamente a los más fervorosos hinchas de Juventud, ubicado detrás del arco que da sobre la calle Felipe Velázquez, con ese gran trapo que dice la banda del bajo. Por supuesto que también están los trapos que dice si no existiera se inventaría, los muchachos del barrio 544, del barrio CGT, del barrio Los Paraísos, los de Eva Perón, los pibes del norte, y por supuesto el barrio Ampí, el barrio 164, y todos los que están alentando a Juventud, que en este preciso instante, y encabezado por su capitán, por el eterno Leche Gabriel Ojeda, aparece Juventud Unido Universitario en el campo de juego. Medias amarillas, pantalón azul, camiseta tradicional, la de siempre, la de bastones azules y amarillos. Está Juventud Unido Universitario en el campo de juego, ya está Juventud, se prepara justamente para el material fotográfico, de espaldas a su gente, para que en la foto salga la banda del bajo y salgan todos los hinchas que están atrás de la tribuna alentando al equipo de Juventud, con la socia ganadora de este momento que se suma al plantel para la foto. Habrá justamente que saludar, darle la bienvenida al conjunto chacarero. Ya posó para la foto, para la cámara del equipo Último Recurso, el conjunto de Juventud Unido Universitario. Se acerca el Leche Ojeda, se acerca para saludar a los árbitros, también a los capitanes, pero cruza San Martín, se dan la bienvenida, se saludan los equipos, todo listo acá en el bajo. Pasamos por vos, Meli, vamos por una, nos preparamos para el comienzo del partido.
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0: se está llevando adelante la foto entre los capitanes, Leche, Gabriel Ojeda, el capitán de Juventud Unida Universitario, Nahuel Bernabé, el capitán del conjunto de San Martín de la provincia de Mendoza, la gente llegando sobre la hora al Mario Sebastián Díez para ir acomodándose tanto acá en la zona de la platea como también allá al frente sobre la tribuna que da sobre el calle Riobamba, también los que se van acomodando atrás del arco donde en este momento está el Cali Rodríguez, ha ganado el sorteo. Juventud será el que va a mover este partido, el que va a arrancar el juego, cambio de balón, al menos eso es lo que hace saber Lautaro Lucero. Allí se cambia la pelota, se viene esa posibilidad para que el balón desde el costado vaya hacia el centro del campo de juego. Santino Moya para Vita, delante del balón, se va a venir el arranque del juego acá en el Mario Sebastián Díez. Va a comenzar la fecha número 10, comienza la segunda ronda del campeonato. El árbitro del partido que mira hacia un costado como para que todos en el banco de Juventud estén ordenados, para que nadie que no tenga nada que hacer esté por ese sector. Se va acercando también allí por aquel costado Marcelo González, el asistente número uno, para hablar con el árbitro del partido, con Pablo Núñez. Se pide que se cambie el balón, ya lo había cambiado Juventud, por eso se vuelve, se tira otra pelota hacia un costado, se va a jugar con el balón, con el más viejito, no con el nuevo. Allí va a mover Juventud Unido Universitario, va a arrancar el juego acá en el Mario Sebastián Díez. Pablo Núñez, que ojalá tenga un buen partido, va a hacer sonar su silbato, mira hacia los arcos, mira hacia los costados el árbitro, como para ir marcando justamente la opción de que arranque el juego. Y ahora sí, el sanjuanino Pablo Núñez hace sonar su silbato y dice que acá en el Mario Sebastián Díez arrancó el partido, arrancó la fecha 10, arrancó la segunda ronda del campeonato. Ya juegan Juventud Unida Universitario de San Luis ante San Martín de Mendoza.
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0: La pelota que va por el costado izquierdo la maneja Lautaro Figueroa, va tocando para que lo maneje Lautaro Lucero, que desde la zona de mitad de la cancha toca hacia atrás para que esa pelota vaya cayendo allá para la salida de Juan Rosales. Va tocando Rosales ese balón, la maneja con Evergarro, largo pelotazo hacia adelante, pero aparece Zapata y el balón va cayendo para el número 10 de San Martín, el del nombre difícil para Ricardo Gerón Torres. La pelota se va fuera, habrá salida para el conjunto de Juventud, que se nota que en el arranque del juego ya quiere ir a presionar arriba al conjunto chacarero. Ya lo hizo hacia el lateral de Vergarro, va tocando para Pérez es el Tato, la pelota que viene para Alexis González, no la pudo parar, cae la pelota para el Tato Pérez, que hace un cambio de frente, la pelota viene por el costado, por este lugar, por el izquierdo, está Lautaro Figueroa, va a meter el centro Figueroa, la pelota que viene para el Tato Martino Barreto, va arriba el Tato, pero aparece el Cali Rodríguez para quedarse con ese balón, o el intento de Juventud de llegar hacia el arco de San Martín. En este minuto 30 de comenzado el juego, Juventud avisa en la primera del partido de arco contrario y de la pelota hacia adelante, largo pelotazo del Cali Rodríguez, para atrás cabeció Juan Rosales y la pelota cae a la ubicación de Julián Lucero, hoy vestido con medias blancas, pantalón amarillo y camiseta negra alternativa para el arquero de Juventud Unida Universitario, que tiene botines rosas y guantes de color verde flúor. Le pega el uno de Juventud, la pelota que rebota en el camino justamente a Dien Agustín Ferro, la maneja el conjunto Chacarero, da la vuelta para un lado y para otro, va tocando la pelota para Franco Rodríguez, se adelanta también la última línea del conjunto de San Martín, va la pelota hacia adelante, luchaba por allá Santino Moya, esa pelota se va fuera, será lateral para el conjunto que dirige el cachorro Alejandro Abaurre por el costado izquierdo, la pelota la maneja Ricardo Gerren Perge, el número 10, va manejando la de vuelta, pedía el mano, sí, hay mano, lo que dice el árbitro del partido por parte de Gerren Perge, la pelota será favorable para Juventud. 2 minutos 20, este primer tiempo, acá en el bajo y por la fecha 10, Juventud y Chacarero de Mendoza empatan 0-0.
2: Bien, Darío, y aprovecho a contarte que ya se abrió el marcador en el Coliseo porque Estudiantes le está ganando 1-0 a Unión San Luis. Vicente Valenzuela, el autor del gol, ya empieza a ganar su partido el verde frente a Unión, partido correspondiente a la fecha número 10 de la Liga Sanluiseña de Fútbol.
0: Bien, perfecto, la pelota que va hacia un costado, ya lo maneja Evergarro, enseguida Meli, fíjate si podés tener contacto vos, para no demorarlo tanto, Hernán Tiro Santo, a 10 de cancha de EFI, va la pelota hacia adelante, el humito de los choripanes que se empieza a sentir, la pelota que viene por el costado, la maneja Valentín Roldán, ante la marca de Fabricio Gede, esa pelota se va fuera, será favorable para Juventud, allí cerquita de el banderín del córner, será favorable para Juventud, con Lautaro Figueroa intentando meter con sus manos esa pelota pelota adentro del área, va a venir ese centro de Lautaro Figueroa, la pelota la van manejando allá Lautaro Lucero, quedó para que vaya Alexis González, se ha metido adentro del área, sacó el remate, tapó el Cali Rodríguez, la pelota que va cayendo adentro del área, tremendo remate de Alexis González, sacó zurda, enganchó en una baldosa adentro del área, y viene la pelota nuevamente de González, la pelota que la saca desde el fondo, avisa Juventud en el minuto 3, tremendo lo de Calidad Rodríguez, lo del arquero de San Martín, para sacar esa tremenda bomba de media vuelta de Alexis González en el comienzo del juego. Bueno, se le empiezan a dar las oportunidades a Juventud de no ser por Cali Rodríguez, que tapó ese tremendo remate de Alexis González. El juego estaría ganándolo Juventud en la primera. Ya avisó el conjunto de Hernán Vázquez que se mira hacia un costado y que por supuesto se va tranquilizando un poco con lo que está pasando adentro del campo de juego. A ver, lateral para San Martín, tremendo que este técnico de González ingresando al área, enganchando, sacándose el rival en una baldosa, sacando un tremendo remate de zurda que tapó el Cali Rodríguez. Tiene la pelota hacia adelante, la maneja Moya, la va sacando Juan Rosales, la pelota que viene hacia adelante, lucha Lautaro Lucero, corre para darle la mano, sale jugando San Martín con Zapata, largo pelotazo de Zapata buscando allá Ricardo Bichara, va el 9, va Juan Rosales, también se lucha, la pelota le queda para que salga Juventud con Ever Garro y el balón para Santino Moya, esa pelota se va fuera, será favorable para Juventud. 4 minutos 50, casi 5 de este primer tiempo. El juego en el bajo está empatado 0-0.
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0: Ataca Juventud de vuelta, la pelota que cayó dentro del área, la vuelven a sacar, le queda para Valentín Roldán, la pelota que viene arriba, la bajó Santino Moya, esa pelota que va arriba, luchaba el Cali Rodríguez, que se le escapa después de luchar el aire con el Tata Martín Adorato, se tira al piso el Cali Rodríguez, levanta la mano y empieza a demorar el juego el conjunto de San Martín. Bueno, arriba en esa lucha terminó quedándose con mucho esfuerzo el arquero del conjunto mendocino, pero bueno, había ido el Tata Martín Adorato, algún esfuerzo, si se quiere, podríamos mencionar, ¿no?, de el Cali Rodríguez para quedarse con ese balón y sentir justamente esa molestia en su brazo izquierdo. Llama el Cachorro Borre a los hombres que juegan por la banda derecha, tanto a Fabricio Ojeda con la 4 como a Enzo Tejada, para darle alguna indicación también por el costado. Partido detenido por ahora, está el Cali Rodríguez en el piso, ahí va pidiendo la ayuda justamente de sus compañeros para levantarse, para ir acomodando la pelota y para que el juego comience a disputarse en cualquier momento. Estamos en 6 minutos 30. Juventud ya avisó con una clara a los 3 minutos por Alexis González y recién con un centro que cayó de la banda derecha que no pudo terminar de cerrar esa buena acción que había generado. Habrá salidas del fondo para el conjunto chacarero. Dale, levanta los brazos el Cali Rodríguez, marcando gesto de dolor el arquero justamente del conjunto de San Martín. Habrá salido del fondo el árbitro que tiene la pelota, se la va a ceder justamente al arquero, el ex justamente Racing de Córdoba, ex Central Norte de Salta, vistiendo hoy los colores de San Martín con la camiseta número 1. Se acerca el Tata Martín Adorato, le dice, pero yo no le hice nada y la pelota la da atrás, por eso el balón ya lo maneja justamente Cari Rodríguez, que abre la pelota por el costado izquierdo allá, para que salga jugando Zapata. Se ve la luna allá, bien arriba allá en el este, la pelota que viene hacia adelante, lucha Moya, la pelota para el Tata Pérez y Pérez para Ever Garro y juega Juventud para la banda y la pelota que la puede tocar a correr allá para que vaya el Tata Martín Adorato, cayó al piso el Tata, pero bien por Zapata mandándole esa pelota afuera. Juventud está animado, Juventud tiene las ganas de ir a cerca del Cali Rodríguez, va tocando allá con Rodríguez, viene el centro de Santino Moya, esa pelota se va afuera, Juventud se adelanta en el campo de juego allá con Ever Garro, va buscando la posibilidad de meter ese lateral, veremos hacia quién, hacia Alexis González, va tocando la mente con González, Ever Garro que quiere pasar, lucha por la banda, pero no puede. Igualmente se tira el piso, intenta recuperar la pelota, ya lo hizo Juventud, va tocando con González, Gonzalo con el Tato Pérez, y Juventud pierde la pelota y la maneja Vichardi, el Tato Pérez para la mano, y Rosales para cortar, y para meter y para sacar esa pelota allí del fondo. Da una mano Santino Moya, pero tocaron abajo a Juan Rosales, por eso habrá tiro libre y Juventud tendrá que ir con toda la fuerza aérea. Ya se va, claro, se va el Lecho Ojeda, se va también Juan Rosales y todos van arriba, le dicen allá justamente a Figueroa, vos quedate, también González y el Tato Pérez que va a la zona justamente allí del semicírculo de área grande para tomar el rebote. También se vuelve Valentín Roldán, hay pelota parada, Juventud la estuvo ensayando en la semana, le va a pegar con pierna izquierda Figueroa, con pierna derecha Alexis González, veremos si la puede levantar, las camisetas rojas y blancas y las azules y amarillas adentro del área, buscando unos defender, otros atacar, le va a pegar esa pelota Juventud. 8 minutos 55 Pablo Núñez que se va posicionando cerquita también del área grande para mirar lo que pasa dentro de la misma. Hay tiro libre para Juventud, le va a pegar esa pelota Alexis González y en el centro adentro del área, pero la saca desde el fondo Agustín Ferro, la pelota que vuelve a caer para la T de Juventud, la maneja Valentín Roldán, va tocando para Lautaro Lucero que salió del área, otra vez toca Juventud por la banda, la maneja Valentín Roldán con su pierna menos hábil, con la derecha intentó meter un centro y ya la perdió, la recupera Fabricio Ojeda que mete un largo pelotazo hacia adelante para que vaya Agustín Ferro, pero la lucha con Juan Rosales termina ganando el hombre de Juventud, se tira abajo, la pelota termina yéndose afuera y será el primer tiro de esquina del partido y el primero será favorable para el conjunto de San Martín de la provincia de Mendoza. 9 minutos 40, la primera de pelota parada del tiro de esquina la va a tener el conjunto de San Martín, le va a pegar el número 10, Ricardo Gerrón Perge, le va buscando tomar contacto con ese balón, también está el otro jugador de San Martín que se va posicionando, hablamos del número 8, Enzo Tejada, uno con derecha, otro con izquierda para pegarle a esa pelota, veremos cómo la maneja el conjunto chacarero, el conjunto de San Martín, todo Juventud ahora en esta acción defendiendo la jugada, le va a pegar esa pelota el conjunto de San Martín, estamos en 10 minutos, viene el centro de Tejada, la pelota que va arriba, la saca el Lecho Ojeda, guarda con el rebote, pasa la pelota, la saca Lautaro Lucero y ahora hay que salir a buscar ese remate, por eso sale rápido allá González y la tiró, justamente guarda que viene volviendo ese balón, pero cuando venía Dichara aparece Julián Lucero para quedarse con ese balón. 10 minutos 30 el juego acá en el bajo, sigue empatado 1-0.
2: Bien, Darío, y te cuento que ya arrancó también en el Modesto Marrone, ya juega Argentino de Montemayí frente a Huracán Las Heras, 6 minutos del primer tiempo, igualan 0-0.
0: Bien, perfecto, con la central informativa y toda la información que nos va entregando nuestra compañera Melissa Maldonado, atenta a todos los resultados que nos va dejando el mundo del fútbol acá en el Bajo, en 11 minutos, a través de la radio, a través de Urbana FM, la 107.7, vivimos, sentimos esta fecha 10 del torneo federal, primera fecha de la vuelta, esta segunda parte del campeonato que define muchas cosas, habrá salida para el conjunto de San Martín, 11 minutos 15, le va a pegar esa pelota el fondo Nahuel Bernabé, el capitán, largo pelotazo hacia adelante, buscan a Ferro, lucha Juan Rosales para sacar y la saca, la pelota vuelve a caer allá por el costado, pelota entre cuerpo y cara del jugador San Martín, pero la saca de Vergarro, otra vez la pelota que vuelve para Bernabé, la maneja Franco Rodríguez, los centrales quieren atacar en el conjunto de San Martín, la maneja Gerrin Perge, metió una buena pelota para que vaya a Vichara, se va tirando al piso el Lecho Ojeda, pero no puede, otra vez la pelota para Vichara, la maneja Gerrin Perge, el número 10 va tocando la pelota hacia atrás, ataca el conjunto de San Martín, no hay que dejarlo avanzar, va buscando meter el centro, lo hicieron, la pelota que cae allá para Fabricio Ojeda, enganchó, guarda con esta, saca Figueroa y bien por Valentín Roldán para meter ese pase para que vaya luchando Lautaro Lucero en el cuerpo a cuerpo, el que ganó ese Manuel Décimo, pero en la posición había ganado bien Lautaro Lucero, la saca el Cali Rodríguez, lo obligan a Luna a mandar la pelota hacia adelante, se lucha, partido entretenido, el que tenemos acá en el bajo, Valentín Roldán, ataca Juventud, la pelota la va tocando para Figueroa, pero se va larga esa pelota, igualmente los aplausos nacen de la zona de la platea por la entrega de Juventud, 12 minutos 20 el juego, acá en el bajo entre el Yuy y el Chacarero, está empatado 0-0.
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0: Habrá salida justamente por el arco del Cali. Rodríguez intentaba, Juventud con el Tata Martín Adorato, pero en la lucha de hombres potentes, hombres justamente de mucha fuerza, el que terminó ganando es el volante central que tiene el conjunto justamente de San Martín, Emanuel Décimo. Tiene la pelota arriba, no podía el Tata Pérez, el que intenta sacar esa pelota es Juan Rosales, la toca hacia atrás para que la maneje Julián Lucero, que le pega con zurda, esa pelota cae a la ubicación de Valentín Roldán, que hace un cambio de frente Figueroa, de izquierda a derecha con su pierna menos hábil hacia el medio, y la perdió Juventud, pero bueno, ya se recompone Figueroa y gana la pelota. Se dejó anticipar Lautaro Lucero, va luchando Juventud, San Martín, lucha con el Tato Pérez, bien por el volante central de Juventud, salvando los trapos ante esa pelota corrida allí en la zona de la mitad de la cancha. Avanza Juventud con Santino Moya, pero se vuelve, la pelota cae a los pies del conductor, cae a los pies de Alexis González, va tocando con Evergarro, Evergarro toca hacia atrás para que la maneje Juan Rosales, y la pelota hay otra vez para que sale jugando allá, para que vaya Rosales, la maneja Alexis González, va el número 10 de Juventud, metió la pelota para Lucero, se apura Alexis González, se adelanta a la hora de darse pase para Lautaro Lucero, la pelota cae a las manos del Cali Rodríguez, el arquero de San Martín, que se va quedando con ese balón. Habrá salida para el conjunto chacarero. Enseguida Elisa Maldonado nos cuenta qué pasa en el trapiche con ese duelo importantísimo entre el equipo local y Unión y Defensores de Nebolí. Saca la red, remate justamente Ricardo Viciara, la pelota cae a las manos de Julián Lucero, que se acomoda para salir jugando el fondo, no encuentra pase, ahora sí, largo pelotazo de Julián, la pelota que viene para Verate, pasó, la viene a buscar allá Fabricio Ojeda, la saca hacia adelante, se hace visera allá Agustín Ferro, también va Viciara, la tiene que sacar a Vergarro, toca la pelota hacia atrás y va cayendo para Julián Lucero, que nuevamente vuelve a abrir la pelota allá por el costado derecho, la maneja de Vergarro, quiso tocar por la derecha pero prefiere enganchar, y ahora con zurda, da el pase para que pivotee el Tata Martín Adorato y toca cortito para que vaya Vergarro para la banda derecha, se frena ante la marca del jugador San Martín, igualmente va tocando para González, metió una buena pelota a espaldas de la última línea para que corra Santino Moya, pero se tira al piso, allá por aquel costado Mateo Zapata, y la pelota se va a ir afuera, será lateral para el Juventud. Hace algo distinto González a la hora del pase allí, a la hora de entrega de la pelota a espaldas de la última línea, el jugador San Martín, ahí lateral, le va a estar manejando Vergarro allá por el costado derecho, 15-40, la va a meter Vergarro adentro del área, tiene la pelota para Dorato, aguanta Dorato de cabeza, tocó para González, pero no puede, sale jugando Franco Rodríguez, y la pelota que viene para que la maneje allá, pero había falta de Juan Rosales, sí, nos quedaba otra, había que cortar el avance de Agustín Ferro, que había aguantado esa pelota, de atrás tocó Rosales, falta, tiro libre para el Chacarero, en 16 minutos el juego, acá en el bajo sigue empatado 0-0, el Yubi y el Chacarero.
2: Bien, y también contamos que por la primera división B del fútbol de la Liga Sanluiseña está, ya arrancó el juego también entre la Asociación Convox y Villa de la Quebrada, así que también el partido que está igualado 0-0, y recordemos que Estudiantes sigue ganando su partido por la primera división A de la Liga Sanluiseña, sigue ganando 1-0 frente a Unión San Luis.
0: Bien, perfecto, la central informativa, también juega Potrero con la Calera, justamente allá en el Potrero de los Funes, enseguida también buscamos qué pasa con ese partido que arrancarán en un ratito, sale jugando Juventud, allá con el fondo Rosales, pelotazo del fondo, le cae para Alexis González, va luchando González, tendrá que tocar para Figueroa, ahora sí, la pelota que viene por la banda izquierda, la maneja Lautaro Figueroa, que no tiene por ahora tanta subida por su sector, el balón va cayendo para que la maneje el Lecho Ojeda, que es a la vuelta, tiene que tocar hacia atrás para que vaya Julián Lucero, tiene que sacarla Julián, lo va a apurar Ricardo Viciara, pelotazo que viene hacia adelante, la van a buscar los jugadores de Juventud, le cayó para González, va tocando para Dorato, la metieron para Lucero, la pelota que venía adentro del área, impulsada por abajo, pero la sacaron del fondo y va luchando Santir Moya, no pasa el peligro, la maneja Juventud para un lado y para otro, la pide Moya, va tocando para Evergarro, que como viene mete el centro hacia adentro del área, la saca saca Franco Rodríguez, la pelota la para y la recupera el Tato Pérez, que toca el cortito con Figueroa, que se va a animar, sacó el remate Figueroa al arco, esa pelota que rebota, le cae al Tata Martino Dorato, que va abriendo por la banda derecha, métala, enganchó por derecha, ya Santino Moya metido en el centro, la pelota que viene adentro, le quedó para Roldán, y la pelota que la termina empujando, casi sorprendiendo Senta, esa acción, se lamenta en el banco, Andán Vázquez, que se da vuelta, que mira como su equipo, hizo una buena jugada, pero que no la pudo terminar de definir con esa acción que llegó por atrás de todos, Valentín Roldán, la pelota se va afuera, habrá salida por el arco de Cali Rodríguez, abre los brazos el cachorro a voz, como diciendo, muchachos, hay que estar más despiertos, Juventud jugó rápido y lo hizo bien, lo vuelve a complicar al conjunto chacarero, pero la pelota no quiere ingresar y guarda con esta que venía una pelota hacia adelante, y bueno, y otra vez se equivoca Juventud, la recupera Jerry Berger, va tocando la pelota por allá, la maneja Ferro, Berro para que vaya tocando por aquel costado, Tejada, Tejada que va buscando la subida justamente de Zapata, pero la saca Juventud desde el fondo y la vuelve a perder Juventud, y la pelota le queda para que vaya otra vez con Zapata, la maneja Ferro, y Ferro va tocando el balón allá, pero la maneja más solo, metido en el centro, no había nadie, cabecea el lecho G, sale jugando Juventud por la banda izquierda, los gestos de Hernán Vázquez por las bandas, y va a Lautaro Figueroa, pura velocidad por su costado, la metieron para que vaya Dorato, pero aparece décimo para cortar, para sacar esa pelota desde el fondo, y se lucha con Roldán, y también se lucha para que esa pelota sea favorable Juventud, porque había falta del jugador de San Martín de la provincia de Mendoza, que acercó Figueroa, bueno, le sacó la pelota Figueroa, él lo empujó al jugador de San Martín con pelota y todo, por eso se enojó el número 8, hablamos de Tejada, ahí se acerca también Lautaro Figueroa, le pide disculpas justamente a Tejada en ese apresuramiento que tuvo Figueroa, le sacó pelota, lo empujó al jugador de San Martín, que estaba de espalda, así que no entendía absolutamente nada, habrá tiro libre para el conjunto de Juventud, 19 minutos 30, en la mitad de la cancha le va a pegar Figueroa, la va a meter adentro del área, tiene el centro de Figueroa, lo venían tomando al Tata Martino Dorato, pero esa pelota va a caer a la ubicación del Cali Rodríguez, 20 minutos el juego, acá en el bajo, en un entretenido primer tiempo, está empatado 0-0.
2: Bien, y se sigue ampliando la ventaja en el marcador para Estudiantes, porque a los 31 minutos de este primer tiempo aparecía Alex Córdoba para poner el 2-0, y seguido a esto, a los 32 minutos, apareció el Cuti Cabrera, Franco Cabrera, para poner el 3-0, le gana Estudiantes 3-0, Darío, a Unión San Luis por la fecha número 10 de la Liga Sanluiseña de Fútbol en esta primera división A.
0: Bien, perfecto, ¿eh? Segundo partido, Puchito Gutiérrez, la anterior había sido con victoria, este no, va perdiendo 3-0 ante Estudiantes, va la pelota allá manejada por Juventud, tiene su primer tiro de esquina, todos al primer palo, se va a cuidar Lautaro Figueroa, veremos cómo maneja Juventud esta acción, estamos en 20 minutos 30, viene el tiro de esquina, se va a pegar Figueroa, la pelota que se va abriendo por atrás, venía el Cali Rodríguez, le queda para el Tato Pérez, cabezazo, la pelota que se va cerquita del palo derecho del Cali Rodríguez, que había salido a intentar meter ese manotazo en el aire, no pudo hacerlo, por atrás le quedó al Tato Pérez para cabecear, no lo hizo, no lo pudo hacer de buena manera, y esa pelota se va hacia afuera de los límites del campo de juego. Bueno, el árbitro tendrá que trabajar sobre Cali Rodríguez, el arquero de San Martín, porque bueno, dejó la pelota adentro, se la dejó, la alcanza pelota, fue por atrás, cruzó por atrás de todo el arco, metió la otra pelota, después la sacó, y la gente, claro, ante esa situación se impacienta acá en el Mario Sebastián Viejo. Cuando uno puede perder tiempo, Juventud necesita este partido, va a pegar el Cali Rodríguez, la pelota la maneja el 1 de San Martín, largo pelotazo, la pelota que cruza la zona de la mitad de la cancha, arriba va Juan Rosales ganando las alturas, el hombre que volvió a ser titular, la maneja Figueroa, la tira para adelante, llegará Valentín Roldán, si la puede parar, sí, si no, pasa eso, el balón pique, se va afuera, habrá salida para el conjunto de San Martín, Fabricio Ojeda, que hoy juega de lateral, va metiendo esa pelota hacia adelante, la va buscando por aquel costado, ya la maneja Ferro, toca cortito, pero va el lecho Ojeda, la lucha, el capitán de Juventud, también con Roldán, esa pelota que venía, luchaba Manuel Décimo, no puede, Lautaro Lucero, va tocando Gerren Berger, el número 10, toca con Décimo, otra vez para Gerren Berger, la maneja San Martín, pero se cruza, Figueroa en el medio, y la pelota que cae cae arriba, la pelota que venía para adelante, pero arriba también va ganando Bernabé, la pelota le cae al 10 de San Martín, al del nombre difícil, allá va Ricardo Herrenberger a buscar la pelota por el costado izquierdo para que vaya subiendo por aquel costado Zapata, lucha ya con Evergarro, finalmente el que gana la posición es el de Juventud, pero así como la recuperó, la perdió y va otra vez recuperando 6 de buena manera Evergarro para tratar de salir con sus compañeros, con Santino Moya y ahora con Valentín Roldán, que se equivoca en la zona de la mitad de la cancha, se quedó Franco Rodríguez, la recuperó el central, va tocando San Martín y lo hace bien, va tocando con Herrenberger, la pelota que vuelve a caer allá para Mazzolo, Mazzolo para Herrenberger, la vuelven a buscar, Franco Rodríguez va abriendo esa pelota, aparecía allá para cortar Evergarro nuevamente, la pelota la maneja San Martín, la maneja ahora, pero bien por el Tato Pérez, anticipándose, tiene que nacer la contra, y va el Tato Martín Adorato tocó para saltar a Lucero, aparece justo Fabricio Ojeda para cortar y para mandar esa pelota afuera, de ida y vuelta el partido, lo tuvo San Martín, ahora lo busca Juventud también, se adelanta Juventud con Santino Moya, para un lado, para otro, va tocando para Adorato, guarda que cayó Santino Moya al piso, el asistente cerca, va tocando el Tata Martín Adorato que bajó para pivotear, engancha, pero la perdió y la va recuperando Ferri, perro para Herrenberger, y va manejando el número 10, que da vuelta sobre, gira sobre la pelota y toca bien por el costado izquierdo para que vaya por aquel costado número 10, el número 7, hablamos de Ferro, el árbitro dice que no hay falta, se calienta los jugadores de Juventud con algunas pelotas perdidas, habrá salida por el conjunto de San Martín, estamos en 23-50 y falta finalmente, dice el árbitro del partido, falta en la zona de la mitad de la cancha, 24-24 el juego, acá en el bajo sigue empatado 0-0.
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0: Habrá tiro libre, le va a pegar esa pelota décimo, la pelota que va a caer adentro del área, viene Rosario, no pudo, aparece el Lecho Ojeda para cortar, para sacar esa pelota del fondo y decir que el número 8, Enzo Tejada, le pegó tan alto que la pelota cruzó los límites del parapelota y creo que se fue allá a la calle. Bueno, da indicaciones, Hernán Vázquez empieza a pasar los minutos, empieza a ver cómo hay algunos inconvenientes a la hora justamente de algunas situaciones que se están generando adentro del campo de juego, por eso habla con su ayudante de campo, con Gastón Forge, como para ir buscando también marcar esos detalles. Le pega esa pelota a Julián Lucero. La pelota le cae para Alexis González, que comenzó siendo el conductor de Juventud y que por ahora no lo puede hacer. La pelota que viene por la banda, la maneja allá justamente del número 4, Fabricio Ojeda. Da la vuelta con Herrenberger, lo hace bien. Va tocando para la subida de Zapata. Y otra vez la pelota que viene para Mazzolo. Sube el conjunto chacarero. En esa no puede, bien por el Tato Pérez para ir a cortar ese balón. Saca esa pelota del fondo a media, la pelota que viene allá se lucha, Santino Moya, luchan para sacarla y esa pelota será favorable para Juventud. Se enriede un poco el juego también en este momento del partido, 25-30, los dos tienen la misma necesidad, Juventud, para ganar ante su gente, para volver a ganar acá en el bajo, para salir prendido arriba, y San Martín por la necesidad, claro, de su ubicación en la tabla de posiciones, es el último de la tabla, tiene la pelota hacia adelante, cabeció, no pudo llegar Santino Moya, esa pelota rebota en el 8 Juventud se va afuera, por eso habrá lateral para el conjunto chacarero que se apura ya por el costado izquierdo, pero va tomando contacto con ese balón Zapata, habrá que meter esa pelota hacia adelante por el costado, las indicaciones también que van surgiendo entre los propios compañeros Hernán Fin a la hora de ordenarse, tira la pelota para que vaya a buscar la pelota que pasó a todos, le queda a Juan Rosales, la saca Rosales largo pelotazo del fondo, va Lucero, no puede, otra vez la pelota cae, las segundas son de San Martín, bien por González recuperando, metiendo otro pelotazo, ¿no? Juventud abusa del pelotazo allí en la zona de la mitad de la cancha, va el Tata Martín Adorato, comete falta en ataque, por eso habrá salida. Bueno, las indicaciones de Hernán Vázquez para que su equipo intente tocar la pelota y que no caiga en ese abuso del pelotazo y que termine perdiendo esas acciones que le cuesta a Juventud por momentos recuperar la pelota para perderla tan rápido. Habrá salida para el conjunto, para el arco del Cali Rodríguez, el conjunto de San Martín, 27-27 de este primer capítulo del juego entre el Yubi y el Chacarero, sigue empatado 0-0.
2: Bien, Darío, y el marcador que en el Modesto Marrone se abre porque el local, hablamos de Argentino de Montemaíz, abre el marcador, Ramiro Lacer repone el 1-0 sobre Huracán Las Heras en 22 minutos de esta primera etapa.
0: Bien, y el conjunto de Argentina de Montemayor con este resultado se va a 15 puntos, queda a un punto del conjunto de Atenas de Río Cuarto, que mañana visita en la visera de Cemento Chipoleti. Es lo que tiene que hacer Juventud como para arrimarse allá arriba, por lo menos hasta mañana. Habrá que salir jugando el fondo, los gritos del cachorro Alejandro Abaurre, sobre todo para hacer romperse el número 10, para que pida la pelota, tiene el cambio de frente arriba, bien por el hecho, queda ganando, la tiene Roldán, la tira para arriba, va Lucero, había falta sobre Lucero, se apoyaban, lo empujaban, el alto dejó seguir, la maneja el Tato Pérez, que también lucha para quedarse con ese balón en la zona de la mitad de la cancha y lo consigue. La pelota va cayendo en el fondo para Rosales, tendrá que tocar hacia atrás para Julián Lucero. Eso hace que la presión de San Martín hace que la pelota la toque Juventud hacia Julián Lucero. Largo pelotazo del uno, la pelota para Roldán, venía arriba, cabecea Fabricio Ojeda, ese balón se va afuera, habrá salida para el conjunto de Juventud, que se apura por el costado izquierdo y la pelota será favorable para Lautaro Figueroa. Acá le dice el árbitro del partido para que vaya tomando ubicación, las indicaciones también ahí Hernán Vázquez para Santino Moya, para que se acomode dentro del campo de juego. Ya lo hicieron, la pelota que viene para Lucero, lucha Alexis González, pero no puede, la va sacando el fondo de Nahuel Bernabé y la pelota se vuelve a ir afuera, decir y volver, la pelota va y vuelve dentro de este Mario Sebastián Díez, la pelota la vuelve a manejar Figueroa por el costado izquierdo, ahí lateral para Juventud, la tiene allá por el costado izquierdo Lautaro Figueroa, él la va a meter hacia adelante, veremos cómo maneja esa acción Juventud, lateral de Figueroa, viene hacia adelante para nadie, la saca Fuerza Martín, la va luchando Roldán, pero esa pelota se va fuera. 28-50, el juego acá en el bajo sigue empatado 0-0.
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0: Ataca Juventud por la banda derecha, se juega fuerte por momentos.
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0: El Tato Pérez va tocando para González, la metieron adentro, viene el Tata Lobrato, pero no puede. La pelota le vuelve a caer para Gerren Perge, que lucha para un lado y para otro. Venía luchando Juventud para intentar quedarse con ese balón. Sale Juan Rosales lejos, la pelota ahora la maneja Vichara. Él con el lecho Gede, guarda que tiene que salir Julián, Sale Julián Lucero con toda su fuerza para sacar esa pelota del fondo. Si la cabecían para atrás, es buena. Hay que dar una mano allí en la zona de mitad de la cancha, pero estaba adelantado, venía volviendo Barato, ya sale jugando San Martín, partido ida y vuelta, los dos con la misma necesidad, lindo juego el que vivimos acá en el bajo, la maneja ya Gerren Perger, toca la pelota hacia atrás para que la maneje el capitán, para que la tengan a Nahuel Bernabé ante la marca de Moya, le pega el segundo marcador central, la pelota cruza allí en la zona de la mitad de la cancha, la recupera Juventud, el jefe del árbitro para que diga que el Tato Pérez fue a buscar la pelota y es lo que sucedió, cambio de frente del Tato Pérez, la pelota que viene para Figueroa, no sube Figueroa por su sector, la pelota vuelve a caer para el número 5 Juventud, la pide el Tato, toca la pelota nuevamente para la maneja Roldán, Roldán va por un lado, lo hace bien, se adelanta Roldán, veremos si consigue meter pase, pero lo hace, pero muy larga esta pelota, se lamenta Juventud, se agarra la cabeza Hernán Vázquez, porque Juventud genera buenas situaciones, pero termina errando en la última puntada, lo hizo bien Roldán, enganchó para adentro, tenía espacio para ir, vio el hueco justo para que fuera Alexis González, pero esa pelota se le fue larga y termina yéndose de los límites del campo de juego. Habrá salida por el arco de Cali Rodríguez, la va a estar manejando el arquero de San Martín, que frena su salida. Ahora sí, después del silbato de Pablo Núñez, le va a pegar el Cali Rodríguez, le pega el uno, la pelota que cruza la zona de la mitad de la cancha, venía el Tata Pérez ganando y el Tata Martín Adorato luchando y Lautaro Lucero que también, pero la pelota la saca Bernabé, esa pelota se va a ir afuera, cae justamente hacia el banco de Juventud y Hernán Vázquez con sus manos se acerca rápidamente el balón, ahí lateral lo va a estar manejando Figueroa, no se acerca nadie por este sector, allá por atrás de todos aparece Martín Adorato, hacia él irá el balón, sí, pero son dos, tres de San Martín porque se van cruzando, igualmente la maneja Alexis González, va llevando el 10, aguantando la marca, tocó para el costado pero se le fue larga, ese balón, habrá salida desde el fondo para el conjunto chacarero. 32-32, las indicaciones, Hernán Vázquez toma agua, el técnico de Juventud camina en su corralito, el cachorro Alejandro Abaurre, 32-30, el juego en el bajo, sigue empatado 0-0.
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¡Gol! ¡Es un gol unido de Italia! ¡Claro que sí! ¡Italia, Lautaro, Lucero! Después de una buena combinación de Alexis González, le vio adentro del área, se la pinchó por encima el hombre de San Martín, fuera del área, ingresando a la misma. Lautaro Lucero la paró de pecho, sacó un misil que se metió allá abajo en el palo derecho del Cari Rodríguez, que voló, que hizo el intento para que no pudo, se llenó la grita, la boca de gol, Lautaro Lucero, para decir que ahora, a los 33 minutos acá en el Bajo, Juventud le gana a San Martín 1-0 por la vuelta de Lautaro Lucero para volver a convertir. Grito de gol del 9. Lautaro Lucero le dice que Juventud le gana a San Martín 1-0. Y lo buscaba Juventud. Y ahí en González encontró la posibilidad del pase. Va Juventud de vuelta con Lucero. Va Lautaro. Lucero está adelantado cuando tenía la chance del segundo Juventud. Bueno, hay que seguir jugando de esa manera. La gente aplaude al plantel. La hinchada que salta, que grita por esta Juventud que gana 1-0. Juventud tuvo el segundo en poco tiempo. Pero vuelvo al anterior. En los pies de Alexis González dijimos, ahí está la diferencia de Juventud. Cuando pueda, cuando tenga la chance de hacer jugar a sus compañeros,

0: cuando venía también buscando las posibilidades de que esa pelota pudiera meterse, meterla adentro. Hay tiro de esquina para Juventud, le pega Alexis González, la pelota que se lucha, pero el hecho era que la cabeció para adentro, va cayendo la pelota para Evergarro, lucha Evergarro para que ese balón no se vaya, pero habrá tiro de esquina, bien por Ever, ganando ese tiro de esquina, y habrá una nueva pelota parada para Juventud. La va a manejar como siempre Alexis González con pierna derecha, Lautaro Figueroa con pierna izquierda. Es el tercer tiro de esquina que tiene Juventud en 37. Juventud gana 1-0 con gol de su número 9, de Lautaro Lucero. Le va a pegar Figueroa, nuevamente la va a meter adentro, viene el centro de Figueroa, la pelota que la va sacando Emanuel Décimo, y la maneja Valentín Roldán, que la volvió a meter hacia adentro, luchaba y buscaba esa posibilidad Lautaro Lucero, pero la pelota se va larga. Habrá salida para justamente el Cari Rodríguez, el arquero de San Martín. Bueno, un poco más aliviado el banco de Juventud, un poco más preocupado, que manda a sus jugadores a hacer tareas precompetitivas el cachorro Alejandro Abaurre. Juventud gana su partido 1-0 y está logrando lo que por ahora quiere justamente en este juego. Le pega el Cali Rodríguez, la pelota cruza la zona en la mitad de la cancha, bien por el Tato Pérez, ganando la pelota a ese sector, le vuelve a luchar el Tato, que se está haciendo ganando la batalla en la zona de la mitad de la cancha. La auto dice que había falta, será favorable para el conjunto de San Martín, la maneja ya Manuel Décimo, será el responsable de tocar esa pelota en la zona de la mitad de la cancha. 38 minutos, gana bien Juventud su partido 1-0 ante San Martín, pero San Martín ha venido a hacer lo suyo y tendrá que tener también mucho cuidado a la hora del retroceso. Le va a pegar esa pelota Fabricio Ojeda, la pelota colocada en el campo de San Martín, justo en la mitad de la cancha. Le va a pegar el lateral derecho que supo vestir la camiseta de Juventud, le va a pegar Fabricio Ojeda, el chueco, le va a meter adentro. Ahora todo San Martín metido allá en la línea, justamente el área grande, junto a los jugadores de Juventud. 38-30, gana Juventud 1-0. Le pega Ojeda, la pelota que va hacia el arco de Julián Lucero, sale Julián, se le escapó la pelota, Julián, la saca Juan Rosales, se lamenta el uno de Juventud, la pelota se va al lateral, allá al ladito del córner, molestado seguramente por el sol, algo le pasó a Julián Lucero cuando fue a las alturas, la pelota cayó al piso, así que casi se complica Juventud en esa acción. La pelota la terminó sacando rápido Juan Rosales. Habrá lateral para San Martín, allá justamente al ladito del banderín del córner, lo va a meter Zapata con sus manos, va a meter ese centro para que la pelota caiga justamente dentro del área de Juventud. La maneja Zapata con las manos, la pelota pareció hacerle una parábola extraña, la va sacando González y la pelota que cae y la viene a buscar y la mete Bernabé hacia adelante. El lecho Ojeda que la saca a su costado y le dice a Valentín Roldán, que va a tirar por la banda, bien por Roldán, luchando, pero aparece Franco Rodríguez también y Figueroa, que no quiere problemas, manda la pelota afuera al lateral. Se apura San Martín, que también vino acá a San Luis a llevarse algo. Le pide Fabricio Ojeda, le va a pegar como viene esa pelota al centro, sale el capitán, le queda para el remate al arco, tapó Julián Lucero esa pelota después de ese remate de Mazzolo allá del palo izquierdo. No sé si tenía tanta complicación, pero Julián Lucero, ante la duda, voló y la mandó al tiro de esquina. Habrá tiro de esquina para el Chacarero, es el segundo que va a tener en el partido. Se ordena desde el banco las marcas adentro del área, le va a pegar Herren Perger, el número 10, partido que está complicado, le gana Juventud 1-0, tira la pelota al punto del penal, cabezazo de la pelota que se va cerquita del ángulo derecho de Julián Lucero, había cabeceado Agustín Farro, se lamenta el número 7, la pelota pasó cerca, habrá salida para el arco de Juventud, respira Juventud en este momento, partido 40, lo sigue ganando 1-0 acá ante San Martín.
1: Bien, perfecto, Darío, y te cuento que por la Liga Salmiseña de Fútbol también ya se puso en marcha el partido donde están nuestros compañeros, donde Adrián Alaniz, Elvio Pereira y Agustín Carrizo están. Ya juega el Trapiche frente a Defensores de Nogolín, el Panchito Garay, 0-0 en el primer minuto de juego.
0: Bien, perfecto, en un ratito cuando nosotros culminemos nuestro partido acá el primer tiempo, nos metemos con ese relato de Adrián, el trabajo de Elio Pereira y de Agustín Carrizo allí en el Panchito Garay, en el Trapiche, porque está jugando el Trapiche ante Defensores de Nogolí y el Palacio Tricolor. Ya pudimos tener contacto con Hernán Meli para el partido que se va a jugar también en ese escenario.
1: Vamos a tener que comunicarnos directamente de donde estás vos, Darío, para con Hernán.
0: Bien, bueno, perfecto. ¿No tiene como forma de comunicar si él hacia vos o el problema es otro? Después me decís, la verdad, habrá salida justamente para la posibilidad que maneje la pelota allá por aquel costado. Evergarro, viene la pelota hacia adelante, la maneja Juventud con Santino.

0: para un lado, para otro, va a venir el centro de Moya, esa pelota rebota, los aplausos para Santino Moya, se va afuera, hay tiro de esquina para Juventud, es el cuarto que va a tener en el partido el conjunto que dirige Hernán Vázquez, le va a pegar a esa pelota, cruza la cancha Lautaro Figueroa para pegarle él con pierna izquierda, pero también está Alexis González para prepararse en ese sector, los suplentes de Juventud que también empiezan a hacer tareas precompetitivas, ya desde hace varios minutos, 41-50, le va a pegar esa pelota Figueroa o González, la tocaron cortita, armaron la jugada, pensallado en la semana, viene el centro por abajo, le queda para Figueroa, que lucha por aquel costado, va tocando para Alexis González, la tiró para un costado, lo hizo bien, tocaron la pelota para el medio, le queda para el tanto Pérez, sacó el remate de la línea, voló para sacarla el Cali Rodríguez, se agarra en la cabeza los jugadores de Juventud, no le pudo pegar de buena manera el Tato Pérez, pero alguien en el camino la cabeció y la pelota la sacó el Cali Rodríguez al tiro de esquina. Lo que hizo Alexis González por la banda fue tremendo, la tiró por un costado, pasó él por el otro, fue, metió el centro para abajo, para atrás, le quedó para el Tato Pérez para sacar ese remate. Habrá tiro de esquina para Juventud, es el quinto. ¿Quién es el segundo, Juventud, antes de que termine este primer tiempo? Le va a pegar esa pelota ya Alexis González, la va a meter el número 10 de Juventud, la pelota que viene cerradita al primer palo, igual la pelota la pasa el pedido, le queda el balón para Lautaro Lucero, la saca Karen Perger a ese balón, y ahora hay que volver la pelota hacia atrás para que Valentín Roldán la toque justamente para Julián Lucero, la maneja Julián, la pelota que la va a meter entre sus manos, y sus compañeros, vamos para arriba, le pegó casi olímpico el número 10 de Juventud, la pide Julián Lucero, la tiene el arquero Juventud, solo está por este costado el número 10 de Juventud, pero no lo ven, va a jugar por el otro lado, Julián, mira, está solo Alexis González, tira la pelota hacia arriba, la tocaron para atrás, va Lucero, sacó el remate, tapó el Cali Rodríguez, otra vez Lautaro Lucero, aprovechando esa pelota que le sobró al defensor, sacó ese remate cruzado en esta, pudo tapar el Cali Rodríguez, se lo vuelvo a decir, Juventud está cerquita del segundo, quiere irse al descanso, pero la diferencia de goles, pero el Cali Rodríguez por ahora le dice que no, hay lateral, la maneja Fabricio Ojeda que se adelanta, dice que devuelva la pelota más hacia atrás, la maneja Fabricio Ojeda, ya lo hizo, la pelota que viene otra vez para arriba, bien por el Tato Pérez, de buen partido en este juego ante San Martín, la pelota que se va, ya lo hizo San Martín, viene la pelota hacia arriba, la saca Santino Boya y la vuelve a manejar Alexis González, que la levantó, que lucha, parecía mano de Franco Rodríguez, la pelota que queda para que vaya más hora, lucha allá con el Santino Boya, la pelota que viene otra vez para que la meta se apata, pero aparece el Tato Pérez para cortar y otra vez para que le quede a Fabricio Ojeda y va San Martín para un lado, para otro, tiene la marca de Lautaro Lucero, que van hacia adelante, lucha el conjunto chacarero, pero también lucha Juventud para recuperar y para ganar esa pelota, y le queda para Lucero, pero no la puede parar, esa pelota que se va afuera, será la pelota para lateral para San Martín, ya lo hicieron, partido de ida y vuelta, el que se juega acá en el bajo, en esta parte final de este primer tiempo, la pelota la maneja por aquel costado Zapata, la tiran hacia adelante, será favorable para Juventud, si se va, sí, bien por la presión, el aplauso de la gente, la pelota que se va afuera, ahí lateral por la banda derecha para Juventud, estamos llegando ya al tiempo cumplido, 44 minutos 50, veremos cuánto más se juega. El árbitro que mira su cronómetro dice uno más, hasta los 46 vamos, tiempo cumplido, 45, a partir de este momento jugamos los últimos 60 segundos de este partido, hay falta en ataque, lo que dice el árbitro por parte de Dorato, habrá salida para el conjunto de San Martín, tuvo chance Juventud de meter un gol más en este segundo tiempo, pero no pudo, le va a pegar esa pelota allá del fondo Bernabé, todos los hombres de la defensa pidiendo esa pelota, pero Bernabé no se decide, ahora sí le va a pegar esa pelota a Bernabé, hace un cambio de frente, la pelota que viene por la banda derecha para Fabricio Ojeda, solo Ojeda por la banda derecha, largo pelotazo de Ojeda, buscándolo allá por la subida de Ferro, bien por el hecho Ojeda, bien por el Tato Pérez, si va Lucero está adelantado, va a tomar contacto Lucero y sí, está por lo menos 2-3 metros adelantado, venía volviendo, habrá salida por el conjunto chacarero, se nos va este primer tiempo, 45 minutos 50, el árbitro dice para, le pega, ahora sí, de pésimo, la pelota que cruza la zona de la mitad de la cancha, bien por Rosales, cabeceando y sacando, Valentín Roldán tendrá que dar la mano, bien por Roldán, falta, en lo que dice el árbitro del partido, pero también en este momento de juego, en el minuto 46 exacto, el árbitro del partido dice, muchachos, acá no hay tiempo para más, se ha terminado el primer capítulo.
1: Terminó el primer tiempo con este resultado.
0: Juventud Unida Universitario de San Luis 1, San Martín de la provincia de Mendoza 0.
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0: Y bien, amigos, se va San Martín, saludado también por los jugadores que no ingresaron, notable ver los gestos de los jugadores de Juventud, todos abrazándose, todos arengándose, todos sabiendo de que se ha hecho un muy buen primer tiempo, sabiendo que Juventud se va al vestuario, ganando su partido por 1-0, pero también sabiendo de que pudo hacer un poco más. Va caminando Juan Rosales, que lo llamó a Nachito Morán, ojalá que no sea nada, ojalá que no haya que justamente trabajar sobre él en la zona del vestuario. Se va Juventud, aplaudido por su gente, sabiendo, como le decía recién, que se hizo un muy buen primer tiempo, sabiendo que este es el juego que Juventud necesita, esta es la manera con la cual Juventud deja contenta a su gente. Claro, si uno sería más optimista y quisiera pedir un poco más, seguramente Juventud un golcito más también hubiese estado bien dentro de este partido, pero lo cierto es que Juventud se va hacia el vestuario ganando por 1-0, dejando una muy buena imagen, y ojalá que en lo que falta de este partido pueda repetir la misma acción, que siga siendo el mismo Juventud que jugó en este primer tiempo. Se han ido al descanso, ganando Juventud su partido por 1-0. Nosotros nos vamos a ir con vos, Meli, para que podamos estar en contacto con nuestros compañeros, y por supuesto, una vez que los equipos ya estén aquí para comenzar el segundo tiempo, estaremos para vivir ese segundo tiempo que Juventud por ahora lo gana 1-0 ante San Martín de la provincia de Mendoza.
2: Bien, perfecto, Darío, nos quedamos con lo que está pasando en el Panchito Garay, mientras también buscamos la comunicación con Hernán Pirosanto en ese partido de EFI frente a Jepu, que ya arrancó, están igualando 0-0 por el momento. Hay que recordar que terminó el primer tiempo también en cancha de Estudiantes, porque le está ganando 3-0 a Unión San Luis. Otro de los encuentros que estamos viviendo es en la primera división B, donde 0-0 igualan Pringles frente a Belgrano de los Manantiales, y por otro lado Villa de la Quebrada le está ganando 2-1 a la Asociación Convox. Todo eso es lo que está sucediendo, ¿no?, con respecto a los resultados de nuestro fútbol. Recordemos también que por el Federal A

0: salía, dice, salgo, la pudo tocar Agüero, y si no, el goleador se iba para el primero. Agüero le ahogó el gol a Jofre.
1: Sale jugando el celeste Nogolí por Mauricio Palma, juega hacia atrás para la Pantera Bellisomi, rebate zurda, la pelota queda otra vez allí en esa escena, en la zona central del campo de juego, vuelve a recuperar Deportivo Tapiz, el balón que va pasando por Leonel Sosa. Sosa ya juega la pelota para Ramiro Becerra, va a Becerra con balón dominado, levanta la cabeza, hace la pausa, elude la marcación, deberá tocar, pero lo están rodeando, allí está intentando meter la pelota al medio, cuidado que se equivocó feo, y va a la contra, pero también se equivoca con Martín Pérez, por eso le permite la recuperación de balón para Nahuel Sosa, sale jugando Nahuel, la pelota la toma ahora el jugador Leonel Sosa, tocó la pelota al medio, corta para que vaya a buscar Rodrigo Lucero, por ahora se presta la pelota y por ahora va a trabar al costado, barre de buena manera, venía sacando en esa acción el jugador Lisandro Rojo, la pelota se eleva, venía sacando Enzo Soria, el envío lo busca nuevamente Enzo Soria, ahora sí aparece Licha, allí está justamente Lisandro Rojo para sacar completa desde el fondo, rechazando Nahuel Sosa, la pelota va a la cabeza de la Pantera Bellisomi, que cuando defiende justamente se retrasa unos pasos más para jugar allí a la par justamente de Agustín Balbo, intenta atacar otra vez el celeste, pero aparecía ese rechazo por parte de Licha Rojo, la pelota la controla Mauricio Palma, juega al medio, la toma en esa acción el jugador Peluche Martínez, Martínez movió la pelota para Baigorria, la toma Diego, va soportando la marcación, elude a Francisco Jiménez, sigue Baigorria, mete la pelota adentro, se resbalaba el jugador Nahuel Sosa, saca del fondo, la pelota va a la zona central, para allí va luchando la Pantera Bellisomi junto a Rodrigo Lucero, gana Rodrigo Lucero por potencia, quiso sorprender, la pelota se desvió levemente en Agustín Balbo, hay salida, hay balón favorable para el arquero, ya que coliqueo, pero allí está la indicación del juego del partido que va a marcar alguna dificultad con Kevin Pérez, Elvio.
0: Así es, porque tiene una molestia Kevin Pérez, paró el juego a Noguera, es en el brazo, en el derecho, ahí tiene la molestia en el hombro a la altura de ahí, bueno, ahora pique para que pueda salir ya que coliqueo, lo que te iba a mencionar, ¿no? El campo de juego se regó bien porque, bueno, si se levanta un poquito de viento, la tierra no molesta, pero los jugadores por momentos se resfalan sabiendo que, bueno, se ha armado en algún sector barro, por eso el inconveniente de algunos jugadores cuando van al piso.
1: Tal cual, exactamente, no corre ese riesgo y ataca el equipo de Nogolí por Tadeo Funes, Tadeo metió el centro larguísimo, intentó, iba casi perdiendo la vertical Tadeo, por eso no pudo colocar ese centro con precisión, igualmente vuelve a avisar otra vez el equipo celeste Nogolí, el puntero del campeonato, vuelve a llegar otra vez con riesgo sobre el arco que defiende Nicolás Agüero, Elvio.
0: Así es, porque
1: el piso y el juez del partido que se va a acercar.
0: Se salvó, que no hice el penal.
1: Cuidado, no, cuidado, Elvio, porque allí queda tendido por un lado Nahuel Sosa. Jorge Cofre se prepara para ejecutar el tiro a esquina y el juez del partido dice: señores, tranquilo, mueve sus brazos. El juez del partido, Matías Noguera.
0: Sí, es porque hubo un manotazo del jugador del equipo de Trapiche sobre el 9. Agarró la camiseta, apenas lo sujetó. Eso es lo que reclama todo Nogolí cuando se viene el segundo córner para el Celeste.
1: Va a rematar desde la banda izquierda Kevin Pérez. Atención con este remate. Adentro del área se van armando justamente las marcaciones. Llegará este tiro de esquina. Allí está la salida para el Celeste Nogolí. Viene el centro al primer poste. Rechaza y la pelota le vuelve a otra vez para Kevin Pérez, intentará colocar ese centro, va a la marcación, saca el envío, pelota que viene con tracción en el área, la busca con Martín Pérez, ganó bien con golpe de cabeza, pero allí está la salida, bueno, le había ganado, cuidado que quedó sentido, él vio el Kun Martín Pérez, se elevó muy alto para cabecear y en la caída justamente tuvo esa dificultad sobre la zona de su cadera por el sector derecho, él vio.
2: Bien, y vamos a irnos a cancha de la EFI, ¿sí? Nos vamos a ir a donde está Hernán Pirosanto para que nos cuente lo que está pasando ahí en el Palacio Tricolor, partido que ya arrancó. ¿Cómo estás, Hernán? Buenas tardes, bienvenido a una nueva transmisión del equipo Último Recurso.
3: Buenas tardes, Meli, buenas tardes a todo el equipo Último Recurso. 12 minutos del primer tiempo acá en el Palacio Tricolor, están jugando EFI frente a Jepu. El comienzo del partido es dominado por el local que salió con todo a buscar los tres puntos que necesita para prenderse arriba en el campeonato, ya que Jepu marcha cuarto en esta tabla, muy bien posicionado, pero el tricolor salió con todo. Así que tenemos una muy linda tarde acá pegadito al aeropuerto de San Luis con un muy lindo partido de ida y vuelta.
2: Bien, Hernán, para comentarnos, ¿tenemos las formaciones para dar a conocer cada uno de los equipos?
3: Sí, Meli.
2: Bien, empezamos a repasar cómo saltó al campo de juego el equipo local. Hablamos de EFI. Adelante, Hernán, te escuchamos.
3: Con la número 1, Luciano Ojeda.

0: Pablo Camargo, la 3, Jeremías López, la 4, Leonardo Ríos, la 5, Jeremías Torres, la 6, Josué Monardi, la 7, Thiago Rosales, la 8, Brando Lanalís, la 9, Matías Miranda, la 10, William Correa y la 11, Leonardo Romero. Los titulares que puso en cancha Gerardo Lola Miranda en EFI.
1: Bien, Hernán, y hacemos también el repaso de cómo saltó al campo de juego el equipo visitante.
0: Con la número 1, Santino Moreno, la número 2, Nicolás Guiñazú, la número 3, Alan Morán, la número 4, Valentín Godoy, la número 5, Miqueas Quiroga, la número 6, Benjamín Banfi, la número 7, Mateo Holguín, la número 8, Santiago Ledesma, la número 9, Cristian Manabela, la número 10, Gonzalo Pablo Alunga y la número 11, Walter Hernández. Los titulares que puso en cancha el profe Daniel Muñoz en GEPU.
1: Bien, y pasamos a repasar también cómo está conformada la terna arbitral de ese partido, Hernán.
0: Árbitro principal, el profe Cristian Cotet, en línea número 1, Cristian Arradón, y en línea número 2, Carlos Altamirano. La terna que imparte justicia esta tarde en el Palacio Tricolor.
1: Bien, Hernán, repasamos marcador y tiempo de juego ahí en el Palacio Tricolor.
0: 14 minutos del primer tiempo, Meli, y continúa desde el inicio, 0-0.
1: Perfecto, cuando actualizamos novedades, porque Defensores de Potrero y La Calera están igualando 1-1, también partido correspondiente a lo que es la fecha número 10 de la Liga Sanluiseña de Fútbol. Está ganando Estudiantes 3-0 frente a Unión San Luis, 0-0, igualan el Trapiche frente a Defensores de Nogolí. Ya vamos a estar actualizando información también de lo que está pasando entre el CAI y San Lorenzo. Y por el lado de la Primera División B, está ganando Villa de la Quebrada por 2-1 y está perdiendo el Deportivo Pringle frente a Belgrano de los Manantiales por 1-0. Ya volvemos con todas las novedades. Mientras tanto, nos quedamos con lo que pasa en el Panchito Garay. Ahí está Adrián Araní junto a Elvio Pereira y Agustín Carrizo.
2: Jiménez había un empujoncito sobre sus espaldas, pero el juez del partido estaba en la posición donde no advirtió esa situación. Va atacando el celeste Nogolí, la toma Tadeo Fuere sobre la zona del área, puede sacar remate, le dio con violencia de media vuelta y ante la marcación de Licha Rojo, la pelota se va por sobre el horizontal. Hay salida, hay saque de arco para el equipo que conduce Luis Marcelo Gatín Lepori. 17 minutos, Elvio, que pasa por los bancos con este partido que por ahora está igualado 0-0 entre el Rojo Trapichero y el celeste Nogolí.
3: ¿No? Gatín Lepori le reclamaba la pasada al asistente, a Kevin Guerrero, falta cuando, bueno, no se dieron cuenta, pero sí, es falta, cobra a Matías Noguera, es el árbitro del partido, sabemos, ¿no?, que es asistente en el Federal A, sabe, ¿no?, cómo llevar este juego y a los que siempre reclaman, ¿no? Así que por ahora lo lleva bien Matías Edgardo Noguera, el árbitro principal de este juego, y por el lado del equipo visitante, como vos decías, Adrián, la indicación es por algún descuido, ¿no?, a tener cuidado con algunas subidas del equipo visitante, por eso fue la indicación para el flaco Ezequiel Vea. Cuando quiera repasamos resultados parciales de la Primera División A y B.
2: Bien, muchas gracias, Elvin, estamos con esa información. Cuidado que hay falta, hay falta, sí, hay infracción que comete Peluche Martínez sobre la de Leonel Sosa. Habrá tiro libre para el conjunto rojo trapichero. Ahora sí, mientras se levanta el volante central trapichero, vamos a conocer los resultados para Primera División A, Elvio.
3: Porque están jugando en el nuevo Coliseo del Verde. Estudiantes le está ganando 3-0 al equipo de Unión San Luis, el resultado parcial. Y también ya comenzó en el Palacio Tricolor EFI frente a GEPU. También el otro partido, ¿no?, que está en juego, la Calera visitando al equipo Defensor de Potrero de los Funes. Por ahora los juegos 0-0, así que lo que está dejando la Primera División A, ya nos metemos con la B.
2: Bien, muchas gracias, Elvio. Habrá tiro libre para el conjunto rojo trapichero. Atención con esta jugada, balón adentro prácticamente del círculo central. Desde allí va a venir este tiro libre, apenas afuera, para mirar con corrección. Va el envío por parte de Nico Galván, se resbaló, la jugaron por adentro, caía un hombre también, caía justamente el jugador Enzo Soria sobre la zona del área, pero la pelota se va por afuera, no hay peligro esta vez para el arco, que defiende justamente Jaque Coliqueo. Habrá salida, corresponde saque de arco. Actualizamos el fútbol de Primera División Belvio.
3: Potrero y La Calera están empatando, perdón, Adrián, porque hay novedades de la A. cuando ya el único marcador de la B es el resultado que marca Sportivo Villa La Quebrada, le está ganando a la Asociación Combox aquí cerquita en el Volcán por 2-1. Estamos en el entretiempo y actualizamos resultado de la primera división A, porque Potrero y La Calera están 1-1 y el descontó la Academia. Ahora Estudiante gana, pero por 3-1, y hay un resultado más de la primera división B, porque los Manantiales, el equipo sensación de la B, le está ganando 1-0 a Pringle.
2: Bien, muchas gracias, Elvio. Atención, que se pidió por una mano allí, ¿no? Cuando se venía disputando por esa acción para completar resultados. Le contamos que por el fútbol del torneo Federal A, Juventud, al término del primer tiempo, le está ganando con gol de Lautaro Lucero 1-0 a San Martín de la provincia de Mendoza. Qué manera de ver reclamos, Elvio, ¿eh? Todo tremendo. Se reclama, todo se protesta.
3: Tremendo, ¿no? Lo que decía hace rato, más tranquilo, porque de afuera lo calientan hacia adentro y empieza a subir la temperatura. Bueno, a tener cuidado, ¿no? También porque ahora desde el banco visitante, yo creo que Guerrero hoy lo van a volver loco. De los dos bancos de suplente, porque ya en la anterior, el del lado del trapiche. Ahora del lado del visitante, y dice que es falta porque se apoya. Así que bueno, por ahora el árbitro del partido lo lleva bien.
2: 20 minutos.
1: Bien, a ver, me voy hacia el Palacio Tricolor. Ahí está Hernán Pirosanto. Adelante, Hernán, contando las novedades.
0: 19 minutos del primer tiempo, Meli. Un centro de derecha a izquierda de Thiago Rosales para que entre de cabeza libre Matías Miranda y abra el marcador. Ahora el local, en 19 minutos del primer tiempo, gana 1-0.
1: Bien, perfecto. Ya volvemos al Palacio Tricolor. Se abre el marcador a favor del local, a favor de Efi Matías Miranda, el autor del gol. Nos seguimos escuchando lo que pasa en el Panchito Garay.
2: El equipo de Gatín Lepori la tuvo Rodrigo Lucero. Impecable. Fenomenal respuesta de Jaque Coliqueo, el arquero del Celeste Nuevo Lielvio.
3: Tremendo, tremendo, porque la pelota que vino para Lautaro Lizarraga sacó el centro y casi se, como dice, ¿no? Con la mano se la puso en la cabeza al 11 a Rodrigo el Gordo Lucero, cabeció al primer palo de Jaque Coliqueo y se tuvo que estirar para sacarla. Tremenda tajada, tremendo el cabezazo de los dos, el jugador y el arquero, muy bien en esta jugada. La más clara la tuvo, y bueno, también, ¿no?, los otros equipos que están peleando en la tabla de posiciones. Por esta jugada, Adrián, están expectantes, ¿no? También porque, bueno, erró trapiche.
2: Va saliendo Nico Galván, imparable Nico Galván, no le pueden encontrar la marca. Insiste Nico Galván, puede sacar ese remate, le pegó afuera. Y la pelota que se va besando, el palo derecho, el arco que defiende Jaque Coliqueo. Ver para creer, tremendo remate, ya que en este caso de Nico Galván, lo tuvo allí para poder definir desde afuera. Violentísimo remate de lleno, le dio con champagne izquierdo. La pelota picó al lado del palo derecho de Jaque Coliqueo, que pese a su esfuerzo, nada podía hacer. Se vuelve a salvar el puntero del campeonato. Lo tuvo ahora Nico Galván. Tremendo remate, apenas desviado del vio.
3: Así es, cuando se pide que Jaque salga jugando rápido, porque le van a empezar a controlar, contar los segundos. Lo tuvo Galván, ¿no?, que la agarró a la pelota y dijo, bueno, yo voy, y le pegó al segundo palo de Jaque Coliqueo. Como decía, pasó al lado, lo tuvo el trapiche. En un minuto tuvo dos situaciones de gol.
2: Lo equilibra desde las acciones de riesgo el equipo que conduce el señor Luis Marcelo Gatinlé, por la pelota va sobre la zona por donde hacia atrás juegan para entregar ese balón, lo hacía Valdí para trabajar justamente desde el fondo en la salida.
1: Bien, a ver, Darío, nos volvemos con vos al Mario. Sí. Sebastián Díez, adelante.
4: Bien, perfecto, porque ya están los equipos en la cancha, porque ya están los árbitros también dispuestos para que se venga el comienzo de este segundo tiempo. Va a mover el conjunto de San Martín de la provincia de Mendoza. Se espera porque Julián Lucero termine de sacar algunas serpentinas de papel que han caído sobre su área. Ahora sí, el árbitro del partido, San Juanino Pablo Núñez, hace sonar su silbato y dice que acá en el bajo, en el Mario Sebastián Díez, comenzaron los segundos 45 minutos. Ya juegan Juventud Unido Universitario de San Luis ante San Martín de la provincia de Mendoza.
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4: La pelota que ya la maneja allá Juventud por el costado izquierdo, sin cambios, ni en el conjunto de Juventud, ni tampoco en el conjunto de San Martín de la provincia de Mendoza. La maneja en su arco Julián Lucero en este arranque de partido, ya con Meli contándonos las novedades que están pasando con el fútbol de la Liga Sanluiseña y también, por supuesto, con la fecha del torneo federal, donde gana Argentino de Montemaíz, donde gana Juventud, donde mañana se completa la fecha por la mañana y también a la hora 15:30 de en la visera de cemento. Va la pelota hacia adelante, la maneja allá el conjunto de San Martín, la pelota le va cayendo para Dichara, da la vuelta el 9, toca la pelota por el costado derecho para que vaya buscándola en su tejada, no se vuelve con la marca, la tiene Ojeda, metió el centro Ojeda, pero le pegó tan mal Ojeda que esa pelota se va afuera. Habrá salida por el arco de Juventud Unido Universitario. Vamos a presentar quiénes son los que tienen chance de ingresar en cada uno de los equipos. Empezamos por el Juve, presentamos los suplentes de Juventud.
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4: Los suplentes de Juventud, con la 12 Manuel Cirincione, con la 13 Juan Ignacio Albacete, la 14 para Valentino López, la 15 Pablo Pereira, 16 Jesús Sosa, 17 Ezequiel Sosa, la 18 para Sebastián Cadelago, 19 Juan Martín Amieva y la 20 para Jerónimo Salinas. Son los suplentes de Juventud Unido Universitario. 2 minutos de juego, la pelota vuelve a ser propiedad de Julián Lucero, que tendrá que salir jugando el fondo. Presentamos por una los suplentes de San Martín.

0: Ya les cuento los suplentes de San Martín, porque ataca Juventud Guarda, durísima falta de Manuel Décimo sobre Lautaro Lucero, merecedora de tarjeta amarilla para el número 5 del conjunto chacarero. Guarda que quedó sentido, el golpe fue a la altura de la zona costal del jugador Juventud Unida Universitario. Pelota que está detenido, el juego está detenido, nos da la posibilidad de contarles que el número 12 de San Martín es Nicolás Rosa, que la 13 la tiene Pedro Velázquez, que la 14 es de Lucas Más, la 15 de Juan Almeida, 16 para Francesco Benedetti, 17 Franco Saucedo, la 18 para Leandro Barrera, 19 para Ezequiel Batistela y la 20 para Diego González, son los suplentes de San Martín, cuando se retuerce en el piso Lautaro Lucero, por eso se pide la asistencia, ¿no? Ingresa Nachito Morán, también ingresa el doctor López, ¿no? Para estar allí atendiendo, ¿no? El jugador de Juventud que está en el piso, así que bueno, juega detenido acá en el barrio Sebastián 10, porque, bueno, está Lautaro Lucero en el piso con ese dolor justamente en la zona de la cintura, ¿no? Duro golpe en merecedora de tarjeta amarilla para el número 5 del conjunto chacarero. Abrazo grande a toda la gente que nos está siguiendo a través de las distintas alternativas que brinda la radio. Abrazo grande a San Juan para el amigo Diego, que está por aquellos lados, cuando vuelva, hay promesa de algo a la parrilla. Así que abrazo grande para Diego y, por supuesto, para toda la gente que está prendida a través de la radio, a través del 107.7, a través de la web www.urbanfmsanluis.com.ar y también a través de la app, a través de la aplicación de la radio, como también a través justamente de nuestra página de Facebook Últimos Recursos San Luis, donde estás viviendo todo el fútbol de la Liga San Luisina y también el fútbol del torneo federal. Mañana estamos en el Mario Alberto Kempes viviendo a través de los relatos de River ante Belgrano la finalísima de la Liga Profesional Argentina. La vas a vivir, la vas a sentir con relato propio allí en la radio. Va Juventud, la pelota que la maneja el conjunto de San Martín, la sacan del fondo, 5 minutos 5, la pelota que viene hacia adelante, la va a buscar Alexis González y la maneja el 10 de Juventud en su propio campo. Largo pelotazo, buscándolo al Lecho Ojeda, que se quedó adelante, cae al piso el capitán, hay que volver ahora, la maneja el conjunto de San Martín allá con Ferro, la puntean por el costado izquierdo para la subida por este costado, para que vaya buscando la Zapata, la maneja Zapata, va tocando por el costado izquierdo para Mazola, va Mazola para un lado, para otro, va el zurdo, metió el centro, pero esa pelota rebota, la saca Juan Rosales, y Rosales para González, y González para Ever Garro, y taquito de Lucero, para que vaya Alexis González, para que se anime Juventud, la pelota la maneja el Cata Verato, metió un caño para ese pase, va a buscar González, casi se mete entre medio de Décimo y también del arquero, el Cali Rodríguez. Habrá salida para San Martín, que se apura del fondo, la maneja, allá hay lucha, el conjunto chacarero guarda con esta, le queda para Ferro, va sacando el remate, tapó Julián, ese buen remate de Agustín Ferro, seis minutos de este segundo tiempo, el juego acá en el Bajo lo sigue ganando Juventud por 1-0.
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0: Habrá salida para el arco del Cali Rodríguez, dos variantes es la que hace justamente, parece indicar que se van a venir en el conjunto de San Martín. Uno es el 17, estamos hablando de Franco Saucedo, el otro el 18, Leandro Barrera, para venirse al campo de juego. Ya se sacaron las pecheras, ya están listos, preparados para que cuando así lo decida el técnico, el árbitro y el técnico, claro, eso pueda venir hacia el campo de juego. 7 minutos, gana Juventud 1-0, pulgar arriba por parte del técnico, ¿no?, de Juventud, para ver qué sucede con Juan Rosales. Va la pelota hacia adelante, lucha Santino Moya, ganó la pelota Juventud, pero el árbitro dice que había falta de Santino Moya, pegó un grito Zapata, obviamente eso hizo que el jugador cayera al piso. Bueno, algunos gestos, ¿no?, entre el número 3 de Juventud de San Martín y el 8 de Juventud. Falta, tiro libre, le va a pegar esa pelota el número 8, Cejada, la va a meter adentro, ¿no?, cuando se prepara Vergara, el número 17, hablamos de Saucedo, cuando se prepara el 18, hablamos de Barrera, tiro libre para San Martín, más atrás dice el cuarto árbitro, hablamos de Mauro Gómez, le va a pegar esa pelota Tejada, 7 minutos 50, todos metidos allá dentro del semicírculo del área de Juventud, le va a pegar esa pelota el número 8, Tejada, todos por supuesto cubriendo esa posibilidad, defendiendo Juventud, le pega Tejada, la pelota que cae justamente allí en el semicírculo del área grande, la saca Juventud con el lecho Ojeda, y ahora la pelota va cayendo para Roldán, la maneja Roldán y la pide Figueroa, quiso pasar Roldán, se tira al piso, se lucha, pero se perdió esa pelota, la recupera Gerren Perger, metió en el pase para el conjunto de Ricardo Vichara y aparece el gol de San Martín a los 8 minutos después de un pase bárbaro a espalda de la última línea, apareció Ricardo Vichara para empujarla, pelota perdida, pelota recuperada por parte de los jugadores de San Martín, la pelota que cayó adentro, la empujó Ricardo Vichara para decir que ahora a los 8 minutos 30 el que empate el juego San Martín de la provincia de Mendoza, la perdió Valentín Roldán y un error en la pérdida de pelota lo deja bien posicionado a Gerren Perger, que metió el pase a espalda de la última línea para que el número 9, para que Vichara la meta adentro, para decir que ahora el juego en 8 está empatado 1-1. Cómo se lamenta esa pelota perdida de Valentín Roldán por hacer una de más, se enganchó en la primera, en la segunda la perdió, y mira, se retira justamente los cambios, el 8 y el 11 afuera, afuera Tejada, afuera Mazzolo, ingresa el 17 y también el 18 a la cancha. Bueno, habrá que volver a hacer el Juventud, el primer tiempo va Roldán, allá la pelota la maneja Juventud, va luchando con Morato, cayó al piso, falta, hay tiro libre para Juventud, que quiere el empate rápido, no, una pelota que se perdió, un error y vino el gol de San Martín, así justamente le pasó ante Argentino de Montemayor a Juventud. Veremos si, por supuesto, puede torcer esa historia, la tocó rápido Juventud, atención con esta, va con Figueroa, va a tocar hacia el medio, la van sacando del fondo, se apuró Juventud, se adelantó Juventud, quedó dormido San Martín en el fondo y ya lo hicieron a ese balón, 10 minutos tenemos de este segundo tiempo, el juego ahora está empatado 1-1, un error en el fondo, le da el gol a San Martín, la pelota la va a manejar Figueroa, habla por el costado izquierdo, habla lateral, va tocando para que la maneje González, la subió en González, la adelantó, pero la saca del fondo Fabricio Ojeda, y no se entendieron, así que le erró González ese balón porque Vichara estaba posicionado para tomar contacto con ese balón, sale jugando Julián Lucero, va tocando para Juan Rosales, Rosales da la vuelta para que por allá, por el costado izquierdo, la defensa la tenga el capitán, sale jugando el lecho Ojeda, toca la pelota para Roldán la toca como viene, la para con las rodillas, casi apoyando la misma en el piso, allá justamente Figueroa, tiene la pelota para que vaya Verato, está adelantado Verato, habrá salido del fondo para el conjunto de San Martín de la provincia de Mendoza, 11 minutos, se habla en el banco de Juventud entre Hernán Vázquez y también Gastón Fols, obviamente no se lamenta esa situación en la que se perdió la pelota, hay salida para San Martín en 11, el juego acá en el bajo está empatado 1-1.
2: Bien, Darío, y te cuento que repasamos cómo están los marcadores hasta el momento de la primera A. 3-1 le gana Estudiantes a Unión San Luis. Aparece el empate del Trapiche 0-0 frente a Defensores de Nogolí. 1-1 igualan Defensores de Potrero frente a La Calera. Está ganando EFI por 1-0 frente a Jepu. Y por la primera división B, Villa de la Quebrada le gana 2-1 a la Asociación Convox del Volcán. Y Pringles le está ganando a Belgrano de los Manantiales por 4-1. Todo eso que tiene que ver con respecto a la Liga Sanluiseña. Y por el Federal A está ganando todavía Argentino de Montemayor a Huracán Las Heras por 1-0, 8 minutos 30 de la etapa complementaria en el Modesto Marrone.
0: Va la pelota hacia adelante, toda la información nos entrega nuestra compañera Melissa Maldonado, Juventud, otra vez volvió a perder una pelota en la zona de la mitad de la cancha, le cede el balón al conjunto de San Martín, pero la recuperó con Santino Moya, se apura Moya a la hora de la entrega, se apura Juventud en ese pasaje del campo de juego y pierde la pelota, lo que se había recuperado jugado de buena manera, se pierde en la primera situación de riesgo. Va Juventud, va tocando con Boya, la pelota la maneja Herren Perge, el número 10, técnica, buen jugador, el número 10, la entrega para que vaya San Martín de vuelta y toque el conjunto chacarero por la banda derecha, va subiendo Barrera, atención con esta, viene el centro de Barrera, se tira Rosales al piso para mandar esa pelota afuera para el tiro de esquina. Hay una desesperación en Juventud, tendrá que tranquilizarse, ¿no? Porque se recupera de muy buena manera la pelota y en la siguiente acción Juventud la pierde la pelota. Hay que serenarse, hay que tranquilizarse. Se habla desde un costado del banco con el Cali Rodríguez, la gente por supuesto que empieza a impacientarse también con lo que pasa adentro del campo de juego. Hay tiro de esquina para San Martín, el juego empatado 1-1, le va a pegar Herren Perge, el número 10, todo San Martín metido adentro del área Juventud, todos defendiendo, le va a pegar el número 10 de San Martín, la pelota que va pasadita, cerrada, había un taco de Ferro, esa pelota se va afuera, habrá salida para Juventud que se apura, 13 minutos, el juego en el bajo está empatado 1-1.
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0: Va la pelota hacia adelante, Juventud realiza dos modificaciones en el partido, ¿eh? Se retira con la número 7 Valentín Roldán y se retira con la 9 Lautaro Lucero para que su lugar sea ocupado con la vuelta de Ezequiel Sosa con la 17 y de Juan Martín Amieva con la 19. Saca delantero por delantero Juventud y también misma pieza ya por el costado izquierdo, habrá salida, la va buscando a esa pelota de lateral, la tiene Zapata, 14 minutos 30, veremos si Amieva y Ezequiel Sosa pueden aportarle algo más adentro del campo de juego. Viene la pelota arriba, cabecea Rosales, la va buscando allá Santino Moya, lucha Moya, pero del piso va luchando allá Saucedo, esa pelota se va afuera, habrá salida por el arco de Julián Lucero. Desesperación en Juventud en estos 15 minutos que tenemos del segundo tiempo, lo empata con San Martín 1-0, ganándolo de muy buena manera el segundo tiempo, una distracción, una pelota que se perdió y el gol del empate para el conjunto de San Martín. Le pega Julián Lucero, la pelota que viene por el aire, arriba, vuelve otra vez a ganar Saucedo, viene Dichara, la pelota cae para el Tato Pérez, lucha, la van a buscar allá con González, la pelota rebota y tiene que correr de Vergarro para que ese balón no se vaya, la recupera Vergarro, toca la pelota hacia atrás para que la maneje Juan Rosales, la tiene Rosales, toca atrás otra vez para Julián Lucero, la maneja en su propia área, sale de la misma, ahora Julián Lucero toca el balón por el costado izquierdo para la subida de Vergarro, que va por este costado, se apura Vergarro, toca la pelota hacia adelante, eran tres del Juventud, pero la pelota cayó hacia otro costado, guarda que Rosales la abrió y le dio una especie de pase para que vaya Agustín Ferro por la banda derecha, engancha Ferro, pasó y le va a pegar al arco, sacó remate, tapó Julián Lucero en dos tiempos, avisa nuevamente el conjunto de San Martín, cómo lo está complicando San Martín a Juventud, el primer tiempo bárbaro, ahora lo vuelve a complicar con un tremendo remate zurda que sacó justamente Agustín Ferro, tapó Julián Lucero en dos tiempos, sale jugando otra vez el conjunto de San Martín, la pelota para Vergarro, da la vuelta Barato, Juventud va con pura potencia, falta lo que dice el árbitro del partido, habrá tiro libre para Juventud, 16 minutos 20 de este segundo tiempo, Juventud se apura, sabe que haciendo lo que hizo en el primer capítulo las cosas pueden ser favorables, habrá tiro libre, la va a estar manejando, hay indicación desde el banco para que le pegue González, para que le pegue también Figueroa, veremos cómo la manejan a esta acción, 16 minutos 40, todos San Martín defendiendo esta acción que ya tuvo el empate, que recién tuvo la posibilidad de marcar el el segundo con ese remate de Ferro que tapó Julián Lucero. Hay tiro libre para Juventud, todos ahora metidos allá en el área justamente de San Martín. Le va a pegar Figueroa, tiene el centro de Figueroa al punto del penal, la van sacando del fondo, aparece Saucedo y el Tato Pérez para recuperar, y allí entre esas piernas el que aparece para llevarse la pelota es Alexis González. Se frena González para un lado, para otro, va tocando para Vergarro, se metió adentro del área, se queda para el Tata Dorato, sacó el remate el Tata. Increíble la forma en la que sacó Dorato, se apura Juventud a la hora de ir hacia el arco contrario. Era una situación clarísima la que había tenido el Tata Martino. Dorato tenía que pararla, pegarle cruzado, le pegó casi con la pelota encima de su pie derecho, la pelota se fue lejos del arco del Cali. Rodríguez en 17, casi 18, avisa Juventud, pero lejos esa acción, ese es el camino. Igualmente 18 minutos el juego, sigue empatado 1-1 acá en el bajo.
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0: Habrá tiro libre para Juventud después que le derribaron a Mieva. Se prepara para ingresar el número 13. Hablamos de Pedro Velázquez y seguramente el que va a salir es el que está en el piso. Hablamos de Franco Rodríguez, que demora el juego. El árbitro le dice, vaya por el costado, porque no pasó nada como para que Rodríguez esté tirado en el piso. Y ahora habrá tarjeta amarilla para el capitán, para Nahuel Bernabé, por venir a hablar justamente con el asistente. Y ahora esto va a demorar un poco el juego. Están hablando justamente los jugadores de San Martín, se acercan al sanjuanino Pablo Núñez y hay que ver qué es lo que sucede. Hacen gesto para el arco de Julián Lucero, no los hinchas, los jugadores de San Martín de la provincia de Mendoza. Amonestado también el número 10. Hablamos de Ricardo Ferrenclares, el árbitro, ante los reclamos de los jugadores de San Martín, empieza a sacar tarjetas. Bueno, ¿quién se retira? Porque ingresó el número 13, finalmente se va el número 2. Hablamos de Franco Rodríguez. Bueno, se quiere demorar el juego el conjunto de San Martín. Juventud no tendrá que ingresar en eso, y algo pasa en el arco de Julián Lucero. Allá se va acercando César Taborda, también van ingresando algunos de los efectivos, ¿no?, de los bomberos, de la policía, para ir controlando aquella acción. No sé si se ha encendido algo de fuego. Bueno, algo está pasando en el arco de Julián Lucero, que ahí es justamente donde los hinchas de San Martín, los jugadores de San Martín, están mirando para aquel costado, los bomberos que también caminan en la zona de la platea. Va la pelota dentro del área, va Mieva, cabezazo, no puede, Rosales por atrás, esa pelota que sale, vamos a estar atentos a lo que pasa por aquel sector. La pelota la maneja en 20 San Martín desde el fondo, se la saca de encima Fabricio Ojeda, lucha para llegar Santino Moya, venía volviendo allá Rosales, y bien por Santino Moya recuperando la pelota que viene por la banda derecha para que la maneje Vergarro. Va tocando Garro el balón allá con González, la puntean para que vaya el Tata Martino. Barato lucha, Barato por la banda derecha, se mete dentro del área, saca en el centro, pero no la pueden acomodar los jugadores de Juventud, tampoco a medias la saca el conjunto de San Martín. Va la pelota hacia adelante, falta de Ferro, hay tiro libre para Juventud, algo pasa, pero no sabemos bien qué pasa por aquellos costados. Vuelve Taborda, la pelota que viene por Figueroa, la perdieron, la recupera Fabricio Ojeda y la buscan para Bichara, y se equivoca Bichara a la hora del pase, la vuelve a recuperar Juventud, allá con Ezequiel Sosa, va tocando cortito para Figueroa, la tiene Figueroa, pero ese balón se va fuera. El auto que dice es para San Martín, porque finalmente rebota esa pelota el Lautaro Figueroa. Esa pelota será favorable para el Chacarera. Estamos en 21-21, el juego en el bajo, cuando se prepara justamente Juan Ignacio Albacete, Jesús Sosa, y también hablamos de Jerónimo Salinas. Tres cambios más en Juventud, el partido en 21, está empatado 1-1. Cuando va el Chacarero, cuando ataca con Dichara, sacó el remate y la pelota se va por encima del arco. Presentamos los cambios que se vienen en Juventud.
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0: los cambios en Juventud, se retira Juan Rosales con una molestia, Santino Moya con, también es otro de los que se va, y ¿quién se va? ¿Se va el capitán? ¿Quién se va en Juventud? Falta uno que se vaya, se va Alexis González en Juventud, ingresa Jesús Sosa, son las modificaciones. Bueno, vamos a ver cómo se acomoda Juventud en el campo de juego, que lo pone a Salinas para jugar en la zona de ataque, que lo pone a Mieda también para ser parte de la delantera, y también está el Tata Martino Dorato, pone hombres en la zona de la mitad de la cancha como Jesús Sosa, y reemplaza a Rosales por esta situación que se genera, ¿no?, de una molestia que tiene el defensor, y por eso se rearma la última línea de Juventud. Bueno, Eber Garro a jugar un poco más adelante también, línea de tres cuando ataque Juventud, volverá a armarse cuando vaya a la zona de la defensa, pero bueno, pone toda la carne del asador el técnico de Juventud como para intentar ir a buscar el gol que le dé la victoria. Pero tendrá que estar, tener mucho cuidado porque San Martín lo está atacando, va a la pelota recuperándola Ezequiel Sosa y nace Juventud, hay un hombre en el piso, la tiene Dorato, va tocando el balón para que vaya Figueroa, lucha Figueroa, pero aparece esa pelota para atrás del Cari Rodríguez y la pelota la va a buscar, allá tiene que ir Jerónimo salir a hacer la mano, la toca Gerrín Perge, partido y vuelta, está para cualquiera, la pelota que viene hacia adelante, lucha el Lecho Ojeda, tendrá que cubrir el capitán, esa pelota se va afuera, será favorable para Juventud, estamos en 23 minutos 20, falta un montón, el juego está totalmente activo, como se los dije recién, está para Juventud, está para San Martín, por ahora en 23 minutos el juego acá en el bajo, está empatado 1-1.
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0: Parecía falta sobre el Tate Pérez, Eva Emanuel Décimo, esa pelota que se fue afuera, es lo que dice el árbitro del partido, por eso habrá salido el Leche que se pone en su calzado, se le había salido el botín de su pierna izquierda, puro sacrificio, trabajado juego el que vivimos acá en el Mario Sebastián Díez, va la pelota hacia adelante, venía para Mieva, no puede, la pelota que vuelve a caer en la zona de la mitad de la cancha, la recupera allá a Mieva, va tocando para Jesús Sosa, se frena, toca bien por la banda derecha para que la tenga Jerónimo Salinas, que se apura, va tocando para el Tato Pérez, toca y la para el otro lado del Tato, tocó para Mieva buscando el hueco, pero era para el otro lado, ya la vuelve a recuperar Juventud, la tiene Albacete, toca la pelota cortita para Figueroa, va abriendo el campo Juventud allá con Ezequiel Sosa, va tocando Ezequiel Sosa para el Tato Pérez, guarda con esta, Juventud la volvió a perder y lucha Figueroa, iba recuperando el balón Figueroa, cayó al piso Figueroa, pero esa pelota finalmente rebota en él, se va afuera, habrá salida para el arco de San Martín, estamos en 25-25 el juego, acá en el bajo sigue empatado 1-1.
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0: 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Hay salida para San Martín, ya le pega el Cali Rodríguez, la pelota que viene por arriba, se lucha ya en la zona de la mitad de la cancha, la puntió Ezequiel Sosa, corre Dorato, pero el árbitro vuelve la acción y dice que habrá falta favorable para Juventud, se pide por la pelota, le alcanza pelota, mira para otro lado, por eso es algunos gestos de los jugadores de Juventud para que esté un poco más despierto, le alcanza pelota por aquel costado, habrá tiro libre para Juventud, todos arriba, allá va Albacete, allá va Lecho Ojeda, allá va también Jesús Sosa, se suma la Mieva, se suma la Dorato, todo Juventud, también Eber Garro, todo Juventud buscando el gol que le dé la posibilidad de quedarse con la victoria, le va a pegar esa pelota Lautaro Figueroa, 26 minutos va a venir ese centro allá por el costado izquierdo, le va a pegar Lautaro Figueroa, viene el centro al punto del penal, la pelota que va pasando, la tiene Jesús Sosa, la tira para adentro, pero la saca los jugadores de San Martín, quiere jugar de contra, la maneja Figueroa, que ahora toca la pelota a Julián Lucero, lo sale a presionar San Martín, la tiene Julián, largo pelotazo, la pelota en la mitad de la cancha, la recupera San Martín, pues sí que estaba el Tato Pérez allí para cortar, falta, pero el alto deja seguir, la maneja con Eber Garro, le apura la velocidad, va Juventud, hay que abrirla ya por la banda, por aquel costado, por el izquierdo está Ezequiel Sosa, la va a meter adentro, no, prefiere enganchar por un lado, por el otro, se apuró, Ezequiel Sosa la recupera y ahora comete falta, había que meterla antes, pierde otra chance Juventud, habrá salida del fondo para el Chacarero, 27-27, el juego acá en el bajo sigue empatado 1-1.
2: Bien, Darío, cuando te cuento que por la primera división A ya está en el entretiempo el Trapiche frente a Novolik, igualan 0-0. En el entretiempo también está Efi, que está ganando 1-0 sobre Gepo. Ahí está Hernán Pirosanto. Y también el CAI entró en el entretiempo, que está ganando 2-0 a San Lorenzo. Recordando que 1-1 está igualado el partido entre Defensores de Potrero y La Calera, y que Estudiantes le está ganando 3-1 a Unión San Luis. Todo eso de la primera división A, y recordar que por el Federal A, en 24 minutos de la etapa complementaria, sigue ganando Argentino de Montemaíz 1-0 a Huracán Las Heras.
0: Bien, perfecto, buscaba Juventud, bien por Avieva, tirándose al piso, recuperando la pelota, se equivoca San Martín, pero también se equivoca Juventud a la hora de esa pelota recuperada por Figueroa, la paró de pecho, se le fue larga, habrá salida por el conjunto de San Martín, que aguanta estas embestidas que le está dando Juventud, 28 minutos el juego, empató 1-1, aguanta, pero cuando puede va y quiere lastimarlo a Juventud en su propio arco, hay lateral, esa pelota se va fuera, la va a manejar por aquel costado Fabricio Ojeda, todo el balón, todo el tiempo camina Fabricio Ojeda, la pelota que viene arriba no pudo Juan Ignacio Albacete, la tiene el Lecho Ojeda, que toca la pelota para Julián Luz, tiene que tocar cortita, no, mete un pelotazo largo, arriba va Mieva, cabeció a Mieva, la pelota que la va a buscar allá el Cata Martino Dorato, esa pelota no se va, la tiene Dorato, va la pelota por el costado, engancha para un lado, para otro, va buscando el Cata Martino Dorato, metió en el centro, la pelota que viene hacia adentro, se equivocaron, le queda para el Tato Pérez, la pelota que pasa para un lado, para otro, Juventud que va, la vuelve a tener con Ever Garro, metió en el centro, la pelota que va pasadita para Mieva, pero aparece el Cali Rodríguez para quedarse con ese balón, en 28 minutos 50 el juego, sigue empatado 1-1 con un Juventud yendo totalmente hacia el arco del Cali Rodríguez para buscar el gol que la dé la victoria. Cuando se preparan modificaciones, cuando se prepara Juan Almeida, cuando también se viene para la cancha número 20 Diego González, le pega al arquero, la pelota que va hacia adelante, la cabecera Jesús Sosa, la pelota que cae para Figueroa, que juega en la zona de la mitad de la cancha y la equivocó y la perdió y la maneja ya con Barrera, y va a San Martín con Agustín Ferro, toca la pelota cortita ante la subida Zapata, no, prefiere enganchar él, va tocando para que suba Barrera, engancha Barrera, toca para Herren Perge, el número 10, se resbala el 18, pero ya la vuelve a recuperar con décimo, toca el conjunto de San Martín, la pelota la tiene Zapata, va Zapata para un lado, para otro, va tocando ahora con Barrera, engancha para un lado, no hay que darle espacio, metido en el centro, la pelota va pasada, allá tiene que salir Julián Lucero, fuera de su área, guarda con esta porque se la va a sacar encima Julián, y la pelota le queda para Fabricio Ojeda, la metieron adentro del área y esa pelota se va a córner, y finalmente se fue o no, no se fue, se forzó Julián Lucero para quedarse con ese balón, le pega el 1 de Juventud, largo pelotazo buscándolo a Mieva, si a Mieva Peina es buena, pero no pudo, aparece por aquel costado para cabecear Velázquez y Lucho Ojeda y Figueroa para cabecear y mandarla para adelante y Barato que no vea y la saca décimo, y la pelota que vuela por el aire y Albacete y el Lecho Ojeda que van luchando y Jesús Sosa también, la pelota cae para Barrera, la van abriendo para que vaya a bichar el autor del gol del empate, la tiene el conjunto San Martín, lo tiene en el centro pasado, esa pelota que se va o no se va, corre para irse allá por el fondo, pero termina saliendo por el lateral, hay lateral para Juventud, 30 minutos, faltan 15 y un poco más, el árbitro del partido y el asistente fuera de las acciones, hay salida por el costado, hay que tener el juego porque se vienen los cambios en San Martín, los presentamos.
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0: Se retira de San Martín el número 7, Agustín Ferro. Para mí, el hombre más importante de la cancha se retira. El número 10, Ricardo Ferrenperger, ingresa en su lugar. El número 15, hablamos de Juan Almeida. También el 16, Franco Benedetti, va luchando a miedo en el ataque. Esa pelota se va afuera, habrá salida por el costado, ya para el pelota Juventud, lo hizo a miedo. Va tocando para el Tato Pérez, la tiene Juventud, toca el balón. Allá lo va manejando con Ezequiel Sosa, cayó al piso, falta de Fabricio Ojeda, será merecedora de tarjeta, es lo que dice el árbitro del partido, amonestado el jugador de San Martín de la provincia de Mendoza, la van a manejar, Ezequiel Sosa sigue en el piso, pero hay que levantarse, hay que meterla adentro, le va a pegar Figueroa a ese balón. 32 minutos tenemos de este segundo tiempo, Juventud insiste, Juventud busca en el arco del Cali Rodríguez, por ahora no ha podido meter esa pelota adentro, pero tiene todos los hombres metidos en ataque el conjunto de Juventud, que quiere la victoria, necesita la victoria el conjunto de Juventud, le va a pegar esa pelota, la de Taro Figueroa, el auto que corre a tomar su ubicación cerca de los jugadores, allí en el área grande para mirar que pase lo que pase adentro del área, le va a pegar esa pelota Figueroa, da la indicación el árbitro del partido, viene el centro Figueroa, la pelota que va pasada, pero aparece el Cali Rodríguez para quedarse con ese balón, 32-30, 32-30 el juego, acá en el bajo sigue empatado 1-1.
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0: Va Juventud, que maneja el partido, que tiene la pelota, que quiere, tiene la chance, pero que no puede concretar. La va buscando Vergara por la banda, se acelera para ir, cruza la zona en la mitad de la cancha, mete un cambio de frente para que vaya buscando la Figueroa. Llega Figueroa, sí llegó, la pide Vergara, pero le levantan el banderín. Le levantan el banderín a Figueroa, sale disparado Hernán Vázquez como diciendo, pero qué cobraste, justamente Marcelo González venía de atrás Figueroa, nos queda en la tremenda duda de saber si estaba o no estaba adelantado, salió jugando claro Vergara en la zona de la mitad de la cancha y cuando hizo el cambio de frente le levantaron el banderín, desesperación del banco de Juventud, por esa acción, 33 minutos 50, Juventud busca el resultado que le dé la victoria, va la pelota hacia arriba, allá la viene a buscar Figueroa que ya juega más adelantado, lucha Jesús Sosa, pero no puede, falta lo que dice el árbitro del partido, habrá salida para Juventud, 34, vibrante juego que vivimos, lo quiere Juventud, lo quiere San Martín, va la pelota para Mieva, la va buscando a Mieva, cayó el piso a Mieva, falta de décimo que a esta altura ya juega gratis porque estaba amonestado el volante central, hay tiro libre para Juventud, otra pelota que va a caer adentro del área, será una de tantas situaciones que genera Juventud la que se pueda meter adentro del arco del Cali Rodríguez, 34-30, veremos cómo la maneja Juventud, ya no está González, por eso el Lautaro Figueroa el que maneja las pelotas paradas en Juventud, la va a meter adentro del área, se queda solamente el Tato Pérez en la mitad de la cancha, todo Juventud metido adentro, todo San Martín también defendiendo, le va a pegar Figueroa, da la indicación Núñez, le pega hacia el arco Figueroa, no la puta, con el vacío se le escapó, gana con esta, después el pedido, cayó adelante el área, le puede sacar el remate a Mieva y se agarran la cabeza todo y ahora hay que defender ese balón, ya la recupera Juventud, guarda con el Cali Rodríguez, cuando se detenga el juego se va a tirar al piso, tiene un dolor en la mano el arquero de San Martín, la pelota la maneja allá por aquel costado, Sosa comete falta y automáticamente se lo dije, apenas se para el partido, el Cali Rodríguez se va a tirar al piso por un problema en su mano, vaya a ver si lo tiene ese problema, pero va a demorar el juego, de eso no me quedan dudas. 35-30, 35-30, juega detenido el arquero de San Martín en el piso, se sacó el guante, tiene un dolor en su mano derecha, juega detenido, se calman un poco los ánimos, la desesperación está en juego, Juventud necesita la victoria, pero el empate 1-1 en 35.
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0: 36-40. Juega detenido. El Cali Rodríguez hace mucho gesto de dolor sobre su mano derecha. Si de acá no me falla la vista. Bueno, San Martín ha hecho todas las modificaciones. Obviamente también las hizo en Juventud. Bueno, siguen trabajando sobre el arquero, ¿no?, de San Martín. Se va acercando también el Lecho Ojeda. Juan Martín Amiedo está también cerquita de esta acción. Esto hace obviamente que el juego se enfríe un poco, ¿no? Juventud lo tenía ya prácticamente acorralado al conjunto de San Martín. Ni bien esa acción cayó adentro del área. Yo suponía, por eso se los contaba, que esa situación iba a ser así, que ni bien la pelota cayera fuera de los límites del área, justamente de Cádiz Rodríguez, el arquero se iba a tirar el piso porque una pelota que se le escapó, una serie allí de rebotes, el arquero puso una especie de golpe. Pero bueno, habrá que ver cómo sigue trabajando el Cádiz Rodríguez, que ya parece estar recuperado. 37-40 de este segundo tiempo. Juventud sigue insistiendo, la pelota es para un costado, es favorable para el conjunto de San Martín. El Cádiz Rodríguez que sigue agachado, moviendo su mano, viendo cómo puede recuperarse. Veremos qué pasa con el arquero, que no puede salir, claro, pero que obviamente un poco también de todo tiene toda esa situación, ¿no? Un poco de dolor seguramente, un poco de hacer tiempo también. El juego que se va a reanudar. 38 tenemos de este segundo tiempo. Juventud empata 1-1, quiere la victoria, como dije recién, necesita la victoria más en condición de local. Tendrá que estar muy atento Juventud también con lo que pueda generar San Martín. Tiene la pelota arriba, se cruza en el camino, la vuelve a recuperar Fabricio Ojeda, la tiran para adelante, la pelota que queda para Barrera, va luchando San Martín, la pelota que vuelve a caer allá para que la maneje Barrera, da la vuelta San Martín, tocaron para Fabricio Ojeda, abre la pelota y va Jerónimo Salinas, tocando la pelota para atrás y la recupera Juventud con Evergarro, y la pelota para Mieva, de pecho a Mieva, la va buscando Jerónimo Salinas, que quiere pasar, no puede, la recupera Nahuel Bernabé, la tiraron para adelante, sale Lecho Ojeda, 38, casi 39, le pega el capitán de Juventud buscando el abrazo, esa pelota pica, va a la ubicación del Cali Rodríguez, que se va a quedar con ese valor, y Bernabé que se tira al piso y acusa un golpe también el capitán, pero el árbitro le dice que se levante. Habrá salida para el conjunto de San Martín. Estamos en 39, 6 minutos nos separan de llegar al tiempo cumplido, a los 45, de ahí en más veremos cuánto se juega el partido, empatado 1-1 y está para cualquiera, más allá que Juventud, el que lo busca, el que insiste, tiene la pelota por el costado, la va a buscar Ezequiel Sosa, lucha Ezequiel Sosa, cayó al piso, el árbitro va luchando allá con Fabricio Ojeda, la saca hacia adelante, lucha por aquel costado para ir a buscarla a Saucedo, la saca del fondo Velaje y la pelota viene para Bichara, de arriba va buscando el ajo a Ignacio Albacete, la recupera Juventud con Salinas, ya tiene Salinas, toca hacia atrás para el Lecho Ojeda, insiste Juventud con la pelota, tocando por la banda para Evergarro, toca la pelota nuevamente para atrás para el Lecho Ojeda, se ha parado bien San Martín, la pide a Mieva, la pide también Dorato adentro, Juventud va buscando pase con Dorato, la va buscando Dorato, toca con Evergarro, tiene un taquito para que vaya Salinas, la metieron para Mieva, cabezazo de la Mieva, había quedado posicionado pero le habían levantado el banderín a Mieva, que se tiró de palomita, quiso cruzar la pelota hacia el palo más lejano del Cali Rodríguez, lo hizo, pero la pelota se fue desviada, pero para el asistente, para Marcelo González, estaba en posición adelantada. Habrá salida para el conjunto de San Martín, que a esta altura del partido ya hace tiempo, ya demora, enfría el juego el conjunto chacarero, que empata su partido acá ante Juventud por 1-1, se desespera el banco, mirá, lo que veníamos viendo, lo que iba a suceder. Bueno, demora el juego. todo, se tira Bernabé al piso. Esta historia, bueno, ya la hemos visto. Piden el ingreso de la asistencia, que sigue demorando el juego. Esto es de nunca acabar, ¿no? La verdad que el fútbol quiere estas cosas, ¿no? Estas picardías de los jugadores. Le ha pasado también a Juventud cuando le ha tocado ir en condición de visitante. Se tiran los jugadores de San Martín para demorar el juego. Estamos en 41. Partido detenido acá en el bajo, que sigue enfriando el partido, sigue haciendo tiempo San Martín, y Juventud ve cómo pasan los minutos y cómo de a poquito se le escapa la chance de quedarse con la victoria.
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0: Se levanta Bernabé, habrá que sacarlo a sus costados, partido que está detenido, 41-40, vamos a ver, una vez que lleguemos al 45, cuánto tiempo más se juega, se quedará con uno menos San Martín por esa salida del capitán de Bernabé, le va a pegar esa pelota el Cali Rodríguez, llegando al minuto 42, el árbitro que le cuenta al justamente arquero de San Martín, le pega el Cali Rodríguez, la pelota que va por el aire, cabecea Sosa, allá por aquel costado, la recupera y ahora la tiene Figueroa, pero no se entendieron entre los dos, esa pelota se va fuera y por eso el lateral será para San Martín. Todavía no lo dejan ingresar al capitán del conjunto chacarero. La va manejando Fabricio Ojeda por la banda, la tiran para adelante, allá la va a buscar Albacete, pero no puede, lucha Albacete, gana Albacete, hay que sacarla al fondo, por eso le pega Jesús Sosa y la pelota que va y que vuelve y la recupera San Martín, iba tocando con décimo allí en la zona de la mitad de la cancha, abre la pelota para Fabricio Ojeda, la punteó Ojeda, el auto dice que se levante, pero esa pelota la saca Figueroa afuera. 42-40, hay lateral para San Martín, no lo dejan ingresar todavía al jugador, a Bernabé, que está en un costado, se pide por San Martín y ahora sí lo dejan ingresar, la maneja Dichara, Albacete que la manda afuera, hay lateral para el conjunto chacarero, para el conjunto San Martín, allá pegaditos en el banderín del córner, la van a estar manejando los jugadores San Martín. 43 minutos, el tiempo se pasa, Juventud por ahora no puede conseguir la victoria, va la pelota hacia adelante, la maneja allá Fabricio Ojeda con el lateral, la meten para que vaya a buscarla allá, pero la sacan del fondo, la tira Ezequiel Sosa hacia adelante, aparece el cabezazo de Velázquez, la pelota que va y que vuelve, tiene que salir Julián Lucero, que se va quedando con ese balón. 43 minutos 30, la pelota que la tira con su mano para que la pelota venga para el lecho Ojeda, para que se apure Juventud, para que vaya a buscar la última, alguna de estas últimas acciones que pueda tener, pero el pelotazo hace que la pelota vaya y que vuelva, la vuelve a recuperar el lecho Ojeda, que tendrá que tocar, ver para quién ir, alguno que la tenga, la maneja Jesús Sosa, abrió la pelota para que vaya Figueroa por la banda, corre Figueroa, pero también corre Fabricio Ojeda, que le mete un pelotazo y tira la pelota allá en la escuela que está acá enfrente, la va manejando allá Juventud con el Tata Martín Dorato, cayó al piso, esa pelota rebota en el jugador de Juventud, se va afuera, habrá salida para el conjunto de San Martín. 44-44, pasan los minutos y Juventud sigue empatando su partido con el bajo de uno.
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0: Habrá salida por el arco del Cali Rodríguez. 45 minutos, tiempo cumplido. De acá al más, veremos cuánto más decide que se juegue el árbitro del partido, que mira su cronómetro. Y ahora para el partido para que lo miren. 7 minutos más. 7 minutos más, hasta el 52 vamos. Hay 7 minutos más por delante para que Juventud pueda buscar la victoria. 7 minutos más. La pelota la maneja Zapata, la tiran para adelante. La lucha Bichara, la saca el lecho que del fondo. hasta el 52, vamos, la pelota la maneja Ezequiel Sosa, que la cabecea para arriba, el Tato Pérez que lucha y el balón que va cayendo, está el tour, el juego muy sucio, la va sacando Bernabé, la va luchando el Lecho Jera, que la tiene que sacar automáticamente afuera porque venía luchando Bichar, el balón que cae de la zona de la platea, hay dos pelotas ahora adentro del campo de juego, por eso se acerca Ezequiel Sosa para tirarla, ya pasó un minuto.

Figueroa, Figueroa para Albacete, y Albacete que busca pase allá con Jerónimo Salinas, que juega por la banda izquierda solo, es Vergarro por la banda derecha, va la pelota por arriba, la pelota que no la puede ni parar, ni a Mieva ni Sosa, la saca del fondo el conjunto de San Martín, otra vez la pelota le cae para el Lecho Ojeda, tiene que tocar cortito con el Vergarro, gana la posición de Vergarro, se va frenando, buscará pase por el medio, sí, la va buscando para el Tato Pérez, hay que meterla, no, enganchó por el medio, le queda para Ezequiel Sosa, sacó el remate, pero muy débil, esa pelota, muy débil, la pelota cae en las manos del Cali Rodríguez, que se queda con ese balón, empiezan los aplausos de la gente sabe que Juventud insiste, que Juventud quiere, pero que no puede, largo, pero pasa hacia adelante, la va a buscar Jesús Sosa, lucha Jesús Sosa también, Jerónimo Salinas hace un cambio de frente, y la pelota viene para Ever Garro, por la banda derecha, va Ever, va buscando pase, la tiraron para adelante, para que vaya Ezequiel Sosa, pero esa pelota va a picar y va a caer a la ubicación del Cali Rodríguez, que nuevamente se vuelve a quedar con ese balón, se abraza la pelota, tirada del piso, de arquero de San Martín, 47-40, va la pelota manejada por el arquero de el conjunto de San Martín, la gente que alienta a Juventud, le pega el Cali Rodríguez, largo pelotazo, la pelota que va cruzando la zona de la mitad de la cancha, le cae para que la pelota le caiga ahora a Julián Lucero, que con sus pies mete un largo pelotazo, no es bueno el pase, la va a buscar a Manuel Décimo, cabecea el volante central y guarda, que va a Bichara habilitado, va el número 9 habilitado, el Lecho Ojeda que lo corre de atrás, va a Bichara metiéndose adentro del área, pero se le va la pelota al número 9 y los alcanza pelota que también se apura, habrá salida para Juventud, 48 minutos de 52 que se juegan, la tiene Albacete, hay que tirarla para adelante, buscar un pase, buscar algo que pueda Juventud llegar hacia algo contrario, pero no de esa manera, otra vez la pelota hacia arriba, lucha Mieva, la saca Velázquez, había falta, no, el árbitro dice que se levante, Jorge Juventud se levanta, por aquel costado Ezequiel Sosa, la tiene Vergarro, va la pelota hacia adentro, la saca Décimo, esa pelota que se va al lateral, Juventud que se apura, corre por la pelota, 48 minutos 50 de 52, hay lateral que no va a estar manejando Vergarro, la meten hacia adelante, viene sacando la Velázquez, ahora para Barrera, la tiene San Martín y el Tato Pérez para recuperar y Sosa también para tocar y la recupera Juventud y la pelota la vuelve a tener a Albacete, 49, largo pelotazo allá, la va buscando Fabricio Ojeda, la cabecea sin costado, esa pelota se va al lateral, 49 de 52, empezamos a jugar estos últimos 3 minutos, la tiene Albacete, la van a volver a meter adentro, centro por abajo, la saca el conjunto de San Martín, le queda para Sosa, la abrieron por la banda, lucha ya para recuperarla, para sacarla desde aquel costado, otra vez la pelota se va afuera, 49-30, ya lo hicieron, la maneja Jerónimo Salinas, va Salinas intentando tirar un pase para que vaya Figueroa, tiró el centro, esa pelota que rebota, habrá salida, piden por una mano, pero la pelota se va al lateral, la hicieron ya para Mieva, va corriendo a Mieva, se mete adentro del área, tiró el centro, la saca ya Zapata, y la pelota que cae para Bichara, que ya defiende, se la saca de encima, y esa pelota va cayendo a la ubicación del Lecho Ojeda, 50 minutos, quedan dos para que se acabe, todo San Martín defendiendo, todo Juventud buscando el gol de la victoria, le pega Julián Lucero, la pelota que va por arriba, defiende los jugadores de San Martín, lucha lo de Juventud, le cae para Albacete, hay dos jugadores del piso, una de cada equipo, la tiene Figueroa, la va a meter con pierna derecha, viene el centro, arriba aparece el Cali Rodríguez para quedarse con ese balón, y el juego que dice el árbitro, lo va a detener, no lo va a detener, le pega además, dice el arquero, y ahora sí, el árbitro es el que detiene el juego, se dice a usted del banco, el gesto del árbitro para decir, bueno, vamos a adicionar, se detiene el partido, hay un jugador de San Martín en el piso, no pasa más ese tiempo, veremos cuánto adiciona más el árbitro, 51 de 52, Juventud lo ha buscado, ha tenido la pelota, ha generado acciones, pero no ha podido controlar esa acción, se levanta Velázquez, ¿dónde está la pelota? La tiene Rodríguez, se va a acercar el árbitro para ir a darle la pelota justamente al arquero para que salte nuevamente, uno más dice el árbitro, hasta los 53 se juega, la pelota que la tiene justamente el Cali Rodríguez, la va a manejar el 1, 51-20, hasta los 53 vamos, uno más vio el árbitro del partido, le pega el Cali Rodríguez, largo pelotazo, la pelota que viene por arriba, falta de Bichara, por eso habrá tiro libre para Juventud, se apura Juventud.

0: que se la sacan los jugadores San Martín, la gente que se desespera, Bernabé que va también a meterse en el medio y hacer que esa pelota se vaya cada vez más lejos. Se apura el Tato Pérez, la pelota que viene para Figueroa, la van a meter adentro, va la pelota cruzada, allá la va a buscar el Vergarro, cabecea Vergarro, pero esa pelota se va afuera, habrá salida por el arco justamente del Cádiz Rodríguez, balón colocado en el área para que saque rápido el arquero. 51, 58, 51, 59, 52 minutos, un minuto más vivimos los últimos 60 segundos de este partido. Juventud empata su juego, quería la victoria, pero por ahora no puede. Le pega el Cádiz Rodríguez, la pelota que va arriba, la saca Jesús Sosa hacia adelante, la vuelven a sacar y la dice que hay una mano, será tiro libre para Juventud y la pelota la va a manejar Julián Lucero del fondo y la van a meter adentro, todos arriba, todos a buscar la chance de buscar justamente la victoria en la última. Será esta para Juventud, veremos qué sucede. Le va a pegar Julián Lucero, 52-40 de 53, le va a pegar esa pelota, todos a Martín defendiendo, le pega Julián Lucero, la pelota que va dentro del área, la van cabeceando, que dé el pase para que saque el remate Vergarro, pero se va por encima del arco del Cali Rodríguez. Será la última del partido, se acabará la ilusión de Juventud de quedarse con la victoria en condición de local. Pacará el Cali Rodríguez y se va a acabar el partido. Le va a pegar el 1 de San Martín, 53-5, 56-6. El árbitro con el silbato preparado para terminar el juego. Le pega el Cali Rodríguez y se termina el partido. Le pega el Cali Rodríguez y ahí está el árbitro sanjuanino, Pablo Núñez, para marcar el centro del campo de juego y para decir que acá en el bajo, pese al esfuerzo, pese a las ganas, pese a todo lo que entregó Juventud, no se pudo ganar en condición de local. Se lamenta Juventud, los jugadores que se levantan desde el piso, como que se hablan entre ellos, el Tato Pérez se agarra la cabeza, Lautaro Figueroa se tapa la cara con la camiseta. Bueno, un punto que Juventud suma, pero que tiene para el propio plantel por las ganas de conseguir la victoria, ese sabor a que no se pudo ganar. No es una derrota, es un empate, pero queda la bronca, la impotencia de decir, bueno, lo buscamos por todos lados, pero no se pudo. Ahí se acerca los referentes del plantel, se acerca Juan Martín Amieva, se acerca el Lecho Ojeda también, para que los jugadores levanten los brazos y para que se salude a la gente. Se va San Martín festejando este empate y se va San Martín, se va Juventud también con esa bronca de saber que se hizo todo para conseguir la victoria. Lo aplaude la gente en la zona de la platea, la cara de los jugadores obviamente es de impotencia porque no se pudo conseguir lo que tanto se busca acá en el Mario Sebastián Díez, que es sumar de a tres. Será la próxima, pero bueno, Juventud tendrá que viajar a la Cera la próxima semana. Mucha bronca, mucha impotencia, a pesar del punto conseguido, a pesar de haber jugado bien. Juventud se va con esa impotencia de no sumar de a tres puntos en condición de local. Se ha terminado el juego, ha empatado Juventud acá ante San Martín de Mendoza 1-1.
1: Terminó el partido con este resultado.
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0: Y bien amigos, ahí se van los equipos hacia la zona de vestuarios, la cara de Lecho Ojeda, la cara de Amieva, obviamente de impotencia, de bronca, esa sensación que queda, ¿no? De que no se ha podido justamente conseguir lo que Juventud quiere. Hace varios partidos que Juventud intenta, que busca conseguir la victoria, se jugó bien, se buscó por todos lados, pero cuando no quiere entrar, no quiere entrar. Lamentablemente, otra vez Juventud se queda sin la posibilidad de sumar de a tres ante su gente, generando ya, o se ha puesto esa preocupación de por qué no se puede ganar en condición de local. Será la próxima, seguramente. El fútbol tiene esas cosas. Ahora le toca ir a las Heras para jugar con Huracán y veremos qué sucede la próxima semana. Nosotros cerramos todo por acá, Meli, nos acomodamos y nos vamos justamente hacia la zona de vestuarios para poder tener voces de protagonistas. En un ratito tomamos contacto nuevamente, Meli.
2: Bien, perfecto, Darío, ya volvemos con vos. Me voy a ir hacia el Palacio Tricolor porque ahí está Hernán Piro Santos. Ya arrancó la etapa complementaria de este partido donde lo ganaba EFI 1-0. Adelante, Hernán, te escuchamos para más novedades desde el Palacio Tricolor.
3: Te cuento, Meli, 18 minutos del segundo tiempo, un partido muy vibrante, muy raspado, por decirlo de una forma, pero lo sigue ganando desde el primer tiempo el local EFI, un partido de ida y vuelta muy intenso, pero no hay diferencias todavía.
2: Bien, ya vuelvo con vos, Hernán. Mientras tanto, nos quedamos escuchando lo que va pasando también entre Defensores de Nogolí, que visitó al Trapiche, porque ahí también está el relato de nuestros compañeros, así que lo escuchamos mientras el resto se acomoda para seguir brindando información.
4: Funes, habrá finalmente lateral, corresponderá salida para el equipo que conduce el flaco Ezequiel Vea. 18 minutos tenemos de la etapa final, el juego igualado 0-0, enseguida damos una vuelta, Elvio, por los demás marcadores para el fútbol de Primera División de la Liga San Luiseña. Hay lateral cuando ya también se prepara en el rojo trapichero, Luciano Benenati, otro de los goleadores que tiene el conjunto rojo trapichero. La pelota la viene manejando desde el fondo Lautaro Lizarraga, muy atrás el trapiche, Elvio, queda demasiado largo el equipo cuando quiere salir.
5: Así es, y esa es la indicación de Gatilepori, porque están todos atrás. Ahora hay un offside, pero como vos decías, Adrián, están todos atrás. Se va a venir el número 16, se va a venir Luciano Benenati cuando el técnico así lo disponga. Así que vamos a ver en qué momento se viene. Por te adelanto un resultado de la Primera División B. Ganó Sportivo Villa La Quebrada con Box en el Volcán. 7-2. El puntero ha ganado. De esta manera nos suma 28 puntos. El equipo del flaco, hablamos de Sebastián González.
4: Bien, muchas gracias. Se va a venir la variante y todas las miradas apuntan a que Francisco Jiménez, que está amonestado, sea el hombre que vaya a dejar la cancha. Vamos a ver qué resuelve el cuerpo técnico de Gatinlepre, pero mientras tanto hay balón favorable. Habrá este tiro de esquina para el Celeste Nogolí.
5: El cuarto, el segundo en este complemento.
4: Se viene el tiro de esquina para el Celeste Nogolí. La pelota la va a estar manejando el Kun Martín Pérez desde la banda izquierda. Atención que se puede cerrar cuando...
5: Amarilla.
4: Amonestado el volante central. Ya lo confirmamos, Elvio. Amonestado que tiene Deportivo El Trapiche. Se viene el tiro de esquina. Vuelve a hablar otra vez Leonel Sosa. Se va a venir el lanzamiento. Ojo con esta jugada. Se viene la chance entonces para el Celeste Nogolí. Que a balón detenido por revivir el tiro de esquina con el Kun Martín Pérez. Quiere buscar la apertura del tanteador. Va a llegar el lanzamiento. Va a rematar el Kun Martín Pérez. Por ahora no se da la indicación. Por ahora después del partido, va transitando la zona de la media luna, hablando con los protagonistas, porque bueno, lo quieren cortinar obviamente a Jorge Jofré. Va y pasa de todo, viene el vía plata contra el área, la sacó el arquero olímpico, lo había ejecutado el Kun Martín Pérez, gran respuesta del arquero trapichero Nicolás Agüero para mandar la pelota contra el lateral. Se vendrá la cambio. Variante, Elvio, adelante, te escuchamos, Elvio.
5: Así es, se va a venir el cambio y se viene el número 16, se viene el campo de juego Luciano Benenati y el que se va a retirar es el número 9, amonestado Francisco Jiménez. La primera variante, el equipo El Trapiche, la segunda del partido.
4: Bien, muchas gracias, Elvio. Ya allí está la modificación entonces para Francisco Jiménez, el ex defensor del Oeste, que hoy volvió a jugar titular después de varios partidos de no haberlo hecho desde el propio arranque de partido. Allí está la salida entonces para Francisco Jiménez. Se vendrá la reposición de juego desde el lateral para el equipo Celeste Nogolí. Estamos sobre un total de 21 minutos ya de la etapa final, 0-0 el partido. La maneja Agustín Balbo, la tiene en forma de centro, la busca Jofré, pero viene la pelota para Bellisume, el desvío y de la línea la terminó sacando justamente el Chester Bautista Escudero. Vuelve a atacar Nogolí, palo, quedó para Jofré, la sacaron con lo justo, palo, milagro, el poste izquierdo dijo que no, al puntero del campeonato de abrir el marcador, la pelota la sacan al tiro de esquina, se salvó Deportivo El Trapiche, lo tuvo el Celeste Nogolí, el vio.
5: Así es, lo tuvo el Celeste Nogolí y reclaman falta del lado de Gatinlepori, se viene el córner.
4: Va el tiro de esquina, la banda izquierda, dice el remate Peluche Martínez, la sacan desde el fondo, el envío que le va a quedar para Nico Galván, falta, merecedora de tarjeta, eso sí, habrá amonestación para el delantero de el conjunto Celeste Nogolí.
5: Así es, amonestado Tadeo Funes, el 7 en el equipo visitante, cuando va a saludar al jugador del Trapiche. Bueno, ahí la indicación, pero la jugada anterior la sacaba la línea de fondo, no la sacó el número central, el número 3, la sacó ahí cuando estaba ingresando ese balón en la línea, la sacó el 3, la sacó Agustín Escudero y después cuando el arquero se tiró, la tuvo Jofré, la pelota dio en el palo, ahí en la parte baja, en la base del palo, lo más claro, ¿no? Que hemos visto las chances para el equipo celeste que no pudo convertir.
4: Va saliendo Tadeo Funes a pura velocidad. Meta, pasó, mete la diagonal y lo tiene el Kun Pérez a su lado. La pelota va para el Kun. Afuera está Jorge Joffre. Juegan por adentro y se le permite sacar a la Wilson. La pelota la va a recuperar el conjunto rojo trapichero, que la toma nuevamente a Dinico.
2: Y recordamos también que por otros partidos de la primera división B ya fue final en la cancha de Convox, porque Villa de la Quebrada le ganó 7-2 a la Asociación Convox del Volcán, más puntero que nunca el equipo villero. Y por otro lado sigue el partido 4-1 a favor de el Deportivo Pringles, cuando recordamos también que por el lado de la primera división A terminó el partido, ¿no?, correspondiente a la fecha número 10 de Estudiantes, ganándole 3-2 a Unión San Luis. 2-0 está ganando el CAI frente a San Lorenzo. El triunfo parcial de EFI por 1-0 sobre Jepu, y el empate parcial 1-1 entre Defensores de Potrero y La Calera, y el empate parcial también en 0 del Trapiche frente a Defensores de Nogolí. Vuelvo con vos al Mario Sebastián Díez. Darío, adelante, te escuchamos.
6: Bien, Meli, nosotros estamos acá ya en la zona de patio de vestuarios, aguardando por supuesto que se abra el vestuario del conjunto local, por supuesto para empezar por la palabra de los protagonistas. Una vez que eso suceda, Meli, también ya está Hernán conectado para que podamos también tener novedades. ¿Qué pasa en el Palacio Tricolor?
2: Bien, perfecto. Voy a ir hacia el Palacio Tricolor, justamente donde está nuestro compañero Hernán Pirosanto. Hernán, adelante, te escuchamos. Novedades de lo que vaya pasando en este partido.
3: 25 minutos del segundo tiempo, Meli, y sigue ganando el local por 1-0. Muy intenso este segundo tiempo. Ya ambos técnicos han hecho varios cambios, y los cambios le han dado mucho más movimiento al partido. Está muy reñido, muy disputado. Ya hubo varias amonestaciones, varias jugadas fuertes en el partido, pero lo sigue ganando el local desde el primer tiempo, cuando a los 19 minutos un golazo de cabeza de su número 9, Matías Miranda, abría el marcador para decir que el partido está 1-0.
2: Lo gana bien Efi entonces, Hernán.
3: Así es, Meli.
2: Bien, perfecto, ya vuelvo con vos. Adelante, Darío, volvemos al Mario Sebastián Díez, esperando por voces de protagonistas.
6: Bien, perfecto, Meli. Por ahora es tranquilo el panorama. Obviamente, un vestuario que está con la puerta cerrada. San Martín, bueno, algunos de los jugadores andan por ahí. Pero bueno, seguimos escuchando lo que pasa allí en el trapiche, y yo te voy justamente marcando detalles, ¿no?, de lo que tiene que ver con la salida de los jugadores. Ni bien se abra la puerta del camarín, seguramente para poder hablar con el técnico, para poder hablar con los jugadores. Así que seguimos allí en el trapiche con lo que está pasando con el puntero del campeonato, Meli, visitando al trapiche por ahora. El juego está 0-0.
7: Coliqueo, gigante, fenomenal, monstruosa aparición del arquero, que debió soportar, que debió corregir ese embate de Luciano Benenati. Definió por arriba, se saludan delantero y arquero. Fenomenal respuesta del siempre vigente Jaque Coliqueo para mandar la pelota al tiro de esquina y para evitar lo que era el primero para el Trapiche, Elvio.
5: Así es, porque iba Benenati, iban todos escoltas del celeste en esa pelota, pero Jaque, línea de fondo, la sacó con la mano. Tremenda atajada, espectacular atajada de Jaque Coliqueo. Abajo del arco metió el manotazo, por eso, por Jaque Coliqueo. El partido entre el Trapiche Defensor de Nogolí está 0-0.
4: De aquel cabezazo a Rodrigo Lucero, que sacó desde abajo del palo izquierdo, a este manotazo providencial para evitar la caída. Gran responsable Jaque Coliqueo, Elvio, para que el puntero del campeonato tenga su arco en cero.
5: Exactamente, ¿no? Jaque, San Jaque, ¿no? Coliqueo, así le deben decir a partir de ahora, porque lo ha salvado en dos ocasiones. Si no, estaríamos hablando de otra cosa, Adrián. Saludo grande para Javier Funes, ¿no? Para Javier Funes, que nos está sintonizando a través de las imágenes del streaming oficial. Así que gran abrazo para él y para todos ahí escuchándonos.
4: Bien, abrazo grande para todos, para los que están ahí pegaditos a la pantalla.
7: espantada mirando lo que acontece con este gran partido. Ataca Trapiche, la pelota viene contra el área, le queda para Baigorria, no hubo mano, se escuchó algún grito, mano, pero no pasó absolutamente nada. La pelota la va sacando del fondo el conjunto rojo trapichero, por intermedio de el jugador, hablamos de Licha Rojo. La pelota la va a controlar Mauricio Palma, largo pelotazo para el Kun Martín Pérez, la toma el Kun, lo va a marcar Nahuel Sosa, ahí se pide por mano, la acción prosigue, la maneja el Kun, se da vuelta, gira, pasó por cada uno, le juega para Maxi Quiroga, pero cierra allí en esa acción el volante central Leonel Sosa y la pelota se va por la última banda.
5: Adrián,
7: hay tiro de esquina, Elvio.
5: Así es, un tiro de esquina y tenemos el sexto, el cuarto en este complemento. Y también marcamos alguna indicación que viene del trapiche, porque aquí Gatín sabe, ¿no?, que ha salido en su equipo desde el fondo y, bueno, a no perder las chances que tiene el equipo rojo.
7: Así es, se vendrá el tiro de esquina, uno más para el conjunto rojo trapichero. La pelota la va a estar manejando el Kun Martín Pérez, de sexto tiro de esquina para el Celeste Noli. Va a rematar el Kun, atención que lo vuelven a cortinar a Jorge Jofre. Ahí está, ¿no?, en ese racimo que se arma entre el propio Bellisom y Jofre. Viene el centro, pelota larga, nadie va a poder llegar, se pedía por Balbo que se la agarraran, pero bueno, ya se hace una costumbre, Elvio, ¿no?, esa cortina que entre Bellisome y Jofre marcan para ir a buscar los centros.
5: Así es, y anteriormente, bueno, él le marcaba a Noguera en la jugada anterior, en el otro córner, porque los dos se estaban agarrando, y bueno, también el jugador del trapiche le llamaron la atención, pero dice, sí, se están agarrando ellos, yo no. Así que bueno, ahí la indicación de Matías Noguera que da es una jugada calcada cuando hay un córner para el equipo celeste.
7: La pelota se va yendo por banda de costado, pero antes había infracción, allí está justamente la indicación, después del partido caía el volante central Leonel Sosa. Por eso habrá finalmente balón desde lo bajo, se mira por la zona del banco, Elvio, allí hablan los integrantes del cuerpo técnico de trapiche como buscando alguna alternativa más. Elvio, estamos en 29, restan 16 más lo que se pueda adicionar para que se acabe el juego.
5: Así es, porque sabiendo que lo que mencionamos hace unos minutos atrás, el trapiche muy atrás, bueno, salió y tuvo la chance, ¿no?, de ponerse arriba en el marcador, por eso Gatino sabe y, bueno, no quiere que pierdan esa actitud.
7: Ataca el Celeste Novelli por Jorge Jofre, va el goleador, se quiere meter dentro del área, pero cierra con lo justo Enzo Soria, un poco atrás le quedó la pelota, por eso debió lidiar con ese pique, finalmente controla Enzo Soria, sale jugando el trapiche, la pelota la juegan para el propio Rodrigo Lucero, jugó para el propio Benenati, la juega otra vez para Lucero, está adelantado cuando vaya a buscar. Sí, la indicación del asistente de Kevin Guerrero, el asistente 1, no gustó nada, ¿no?, esa definición para justamente el banco de suplentes del equipo y alguien que lo pedíamos, Elvio, ya se viene para la cancha.
5: Así es, se viene el Perú, se viene Juan Alacia con la número 15, la segunda modificación. Cuando Gatín lo diga, se va a venir el Perú Juan Alacia en el trapichero.
6: A ver si lo tengo a Hernán Vázquez por
2: adelante,
6: acá,
2: Darío.
6: Técnico de Juventud. Vamos a ver si podemos arrancar con Hernán. Bueno, Hernán, me imagino que el final de todo el punto también es siendo poco por todo lo que hizo el equipo.
8: Bueno, buenas tardes. Sí, fue poco. Creo que el único error que tuvimos, que bueno, terminó con el empate, me parece que fue injusto. También dentro de nuestra desesperación de tratar de ganar en nuestra cancha, bueno, nos faltó un poco de claridad en los últimos metros, pero el equipo mostró respuesta, que eso también nos deja tranquilos, somos conscientes y tenemos que seguir trabajando. Es un equipo que fue muy superior en el primer tiempo y obviamente que cuando nos hacen el empate salimos a buscar y creo que ahí el punto por ahí débil fue la claridad para ir a ganarlo. Pero el equipo está vivo, o sea, sigue mostrando mucha actitud, es un torneo duro, difícil y creemos mucho en el grupo, así que está más fuerte.
6: La
8: salida de González y Lautaro estaban haciendo un buen partido.
9: Sí, por Lauti viene desde una recuperación del autor y ya en el entretiempo nos manifestó que estaba cargado, igual que Rosales. Entonces, bueno, decidimos, para no perderlo durante el torneo, decidimos cuidarlo porque esto continúa.
6: Sí, en un primer tiempo bárbaro, faltó un gol más, igual que por ahí se lamenta en la segunda parte.
9: Sí. Como decimos, lamentamos por ahí no haberlo hecho porque cuando nosotros hicimos el gol tuvimos control del partido y eso para nosotros nos generó confianza. Y bueno, después cuando conviertes a Martín, bueno, como te dije, el ataque fue sin contundencia, pero bueno, creo que merecimos un poco más, pero esto no se habla de merecimiento, sino se habla de ganar. Y vamos a trabajar para conseguir buenos resultados.
10: ¿Qué nos está
9: faltando para eso? No, tenemos que seguir corrigiendo estos detalles que nos pasó. Así que bueno, estamos bien, estamos vivos y más fuertes que nunca.
6: Bien, se va Hernán Vázquez, que deja rápidamente sus conceptos. Obviamente dando explicaciones, ¿no?, de lo que ha sido este final de juego. Es rápida la conferencia, solamente aceptó 2-3 preguntas y se terminó yendo hacia la zona del vestuario y viene volviendo por acá justamente el entrenador de Juventud Unida Universitaria. Así que bueno, vamos a ver si podemos tener la chance, ¿no? Está hablando ahí con alguno de los colegas también, así que bueno, vamos a ir viendo la posibilidad, ¿no?, de poder tener, ¿no?, en cualquier momento la palabra del técnico de Juventud, que se va a su costado. Obviamente no son momentos cuanto a lo que tiene que ver este final de partido. Obviamente genera mucha bronca, ¿no?, la impotencia de no poder sumar de a 3 puntos, ¿no? Así que bueno, vamos a seguir esperando nosotros la posibilidad de seguir teniendo más voces protagonistas, pero por ahora esta ha sido rápida, ¿no?, la conferencia que dio Hernán Vázquez, el técnico de Juventud, con 2-3 preguntas solamente marcando esos detalles en los cuales el equipo intentó, pero que no pudo. Y termina quedándose sin la posibilidad de sumar de a 3 acá en el Mario Sebastián Díaz. Así que volvemos con vos, Meli, seguimos aguardando la posibilidad de que se abra el vestuario y que podamos seguir teniendo más voces protagonistas.
7: Porque la busca Tadeo Funes, pero atento, Cristian Rojo de vuelta con golpe de cabeza, la pelota va a la ubicación de Rodrigo Lucero, la toma Rodrigo, sostiene la pelota contra la banda lateral, deberá hacer control, deberá jugar hacia atrás, la juega para el Cristian Rojo, pase largo hacia adelante, filtrado para que vaya a luchar en esa acción, el jugador Beninati, la pelota pica, se eleva, le va a quedar ahora para que falta, Rodrigo Lucero, zafa de la tarjeta amarilla, Elvio, habrá tiro libre para el equipo de Ezequiel Vea.
5: Así es, zafó de la tarjeta amarilla porque se merecía, ¿no?, tarjetita el 11 Rodrigo Lucero, pero el árbitro del partido le dijo que no, no, a tener cuidado, ¿no?, porque la próxima que sea amonestado el 11 del Trapiche.
7: Viene 34 minutos, hay tiro libre para el Celeste y la pelota un pasito más atrás, mitad de cancha, la va a estar manejando su arquero, ya que Coliqueo, adivina el envío, viene el centro, pelota contra el área, le quedó para Maxi Quiroga, que como viene de primera, le pegó, pero la pelota supera la línea del parabalones y finalmente será saque de arco. Ya vamos actualizando lo que va sucediendo justamente con el fútbol de primera división en el ámbito de esta jornada sabatina, sabiendo que mañana tenemos la chance, ¿no?, para que vaya viviéndose el superclásico del oeste y la presentación de los primeros equipos entonces del conjunto de defensores del oeste visitando a Victoria. El Sporting en su casa va a estar recibiendo a su clásico rival. Voy con vos, Elvio, adelante, te escuchamos.
5: Meli. Bien, Adrián, he perdido el retorno, ¿no?
2: Bien, adelante, Darío.
6: Bien, vamos a se abrió la puerta del vestuario, salió Juan Martín Amiba recién, vimos que salió Lautaro Lucero, así que bueno, vamos a ver si podemos hablar con el autor del gol de Juventud. Bueno, que ahí se va para otro lado, Lautaro, ¿eh? Así que, a ver, un minutito puede ser ahí para que podamos hablar con el jugador de Juventud, bueno, que iba tomando el otro camino, ¿no?, que tiene la salida acá del bajo. Lo molestamos un minutito a Lauti y Lucero. Bueno, Lauti, me imagino que bueno, que con bronca, con impotencia, volviste al gol, tuviste que salir por seguramente alguna molestia, pero bueno, ¿qué es esa sensación de no poder volver a ganar en el bajo?
11: Sí, bueno, obviamente más amargura, traer bronca porque no fue un buen resultado. Ya, bueno, el local lo viene pasando enseguida, así que bueno, no queda otra que seguir trabajando y bueno, confiar en lo que podemos hacer y bueno, hay que dar vuelta la página rápido.
6: De todo lo que pasó en el día de hoy, lo positivo de hoy es el juego que tuvieron, porque hicieron un primer tiempo bárbaro después del gol, bueno, vuelve a hacer esa posibilidad de ir a buscar el resultado, pero bueno, creo que queda esa sensación de que se hizo un buen partido.
11: Sí, como te decía, por ahí cometimos errores que bueno, nos están costando caro, pero bueno, hoy salimos al primer tiempo con la idea de ir a buscarlo el primer minuto, de ser el dueño de la pelota, de crear situaciones, de ir para adelante. Y bueno, nos está costando por ahí cerrar un poco los partidos, mantener un poco la concentración, el mismo nivel de juego con el que arrancamos, pero bueno, te digo, hay que seguir trabajando y no bajarlo.
6: Y sin duda es que la revancha será la próxima semana ante Huracán en Las Heras, buscando hacer lo que viene haciendo en condiciones de visitante, que le está yendo por ahora de manera positiva.
11: Sí, totalmente. Nosotros todos los fines de semana tratamos de plasmar la misma idea, de ser intenso en el juego, de tener la pelota, de buscar situaciones. Hay partidos que por ahí, bueno, el rival también te propone, te juega, Y bueno, hay que moldarse por ahí al tipo de partido que nos toque, pero bueno, nosotros vamos a ir trabajando, manteniendo la idea y bueno, seguir en busca de buenos resultados.
10: ¿En la búsqueda está todo el local?
11: Por ahí puede ser falta de presentación, pero yo creo que bueno, iniciamos bien el primer tiempo y bueno, nos cuesta ahí, como te digo, tener un poco de esa calma por ahí o jugar un poco más con el nerviosismo del rival y bueno, hay que mejorar algunos detalles.
12: En lo personal me imagino que contento por la vuelta al gol, pero bueno, te queda esa sensación amarga de que no sirvió para la victoria.
11: Sí, obviamente, uno siempre trata de ayudar al equipo, bueno, a mí me dejó una lesión varios partidos afuera, así que y le arrastraba una molestia, pero bueno, fue por ahí más por precaución, porque bueno, de casi un mes y medio sin jugar, así que nada, por ahí preferimos prevenir, pero bueno, yo en lo personal me sentí bien, contento por volver al gol, pero bueno, el empate, bueno, te dejó un sabor amargo.
12: A levantarse rápido.
11: Sí, totalmente.
12: Gracias, Lauti. Lautaro Lucero, hablando con nosotros, ahí, bueno, marcando los detalles. Obviamente salió por precaución, como lo dijo él, hace un mes y medio que no estaba en las canchas, se volvió, convirtió su gol. Obviamente queda esa sensación, como lo marcábamos recién nosotros una vez que finalizó el partido. Los jugadores de Juventud se juntaron en la mitad de la cancha y la cara era de agarrarse la cabeza, de taparse con la propia camiseta del rostro, como una mezcla de impotencia, aún así dejando de lado lo bien que se jugó en el primer tiempo y las situaciones que se generaron en el segundo, ¿no? Pero queda esa sensación de decir, bueno, hago todo bien, genero todo, pero no puedo ganar los partidos. Un punto a Juventud que le servirá, sin duda que sí, pero queda esa deuda de no poder justamente sumar de a tres acá en el Mario Sebastián Díez. Por eso es la bronca, por eso es la calentura, ¿no? Que con la cual se va. Los jugadores de Juventud, se fue el autor Figueroa, vemos la cara, es como si Juventud hubiese perdido 3-0 su partido. Es una pena que esto pase, ¿no? Pero vamos a ver qué sucede, ¿no? Así que bueno, la verdad que es una impotencia, viene el capitán también, vamos a ver si lo podemos llamar a Leche, vamos a estar un minutito, viene el capitán de Juventud para poder hablar con nosotros. Leche, bueno, me imagino que por esta situación has pasado por miles, ¿no? Vimos a tus compañeros, ustedes mismos cuando termina el partido, con esa impotencia, esa bronca, aparte dejando de lado lo bien que se jugó, pero lamentablemente no se pudo ganar.
13: Bueno, sí, estamos en un momento que, bueno, no sé si nos estamos ligando porque nos llegan una o dos veces por errores nuestros también, que bueno, que tenemos que aprender. Pero bueno, son esos errores que te hacen perder puntos, y más de local. Pero bueno, tratamos de que no sea una bola de esto y bueno, tenemos que tratar para seguir laburando, para buscar estos puntos que perdimos acá afuera, como lo venimos haciendo. Así que nada, a volver a lo nuestro, estar bien de la cabeza y después preparar el partido que viene.
12: Bien, un punto que, como dijimos, servirán, pero esos puntos que se van perdiendo se van lamentando, ¿no? Bueno, habrá que ir a Huracán la semana que viene como para intentar hacer lo que se hizo con Chipolete y lo que se hizo con Fader.
13: Sí, viste. Una impotencia porque, bueno, nos queremos seguir viendo más arriba aún, porque, bueno, es muy, muy pareja la zona. Y estos puntos ojalá que no nos cuesten, pero bueno, como dije recién, muy parejo y estos partidos que nosotros vamos ganando y te queda ese sabor de poder ganar dos puntos más, es lo que te duele. Pero bueno, estamos muy fuertes como equipo. Pero bueno, hay que seguir corrigiendo cosas.
10: ¿Se perdieron dos puntos o se ganó uno?
13: No, se perdieron dos puntos. Dos puntos. Como arrancó el segundo tiempo, yo creo que iba a ser todo el partido así. Pero bueno, tenemos que volver a nuestras raíces, tratar de mantener nuestro arco en cero y laburar a partir.
12: ¿Cómo viste el grupo? Digo, porque se fue con bronca el equipo.
13: Sí, pero nos encerramos ahí y estaba más fuerte que nunca. Estábamos muy fuertes. Sabemos nuestras limitaciones, sabemos y los objetivos claros que tenemos, pero bueno, seguiremos buscando, seguiremos trabajando para lograrlos. Así que nada, hay que seguir. Arrancó la segunda ronda. Nos sentimos protagonistas del torneo, de la zona, y bueno, tenemos que seguir ahí arriba luchando.
10: Como decía Darío, recién ha pasado por mucho esto. ¿Pero por qué siempre cuesta tanto?
13: Sí, bueno, acá te vienen a esperar. Si bien el local tiene una presión y por ahí tenés que jugar con esa presión. Pero bueno, nos golpean en momentos justos. Partidos anteriores, apenas arranca el segundo tiempo también, nos golpearon. Y bueno, tenemos que volver a trabajar en eso. Salir de esos momentos lo más rápido posible o evitarlo. Pero bueno, es un plantel que sigue aprendiendo de todo esto y bueno, a los golpes o como sea, tenemos que salir adelante.
12: Y la revancha está la próxima semana.
13: Sí, ni hablar. Bueno, esperemos los resultados de mañana pero bueno, tenemos que seguir bancando lo nuestro, nuestra idea, nuestro laburo y confiar. Tenemos que confiar en el equipo también.
12: Gracias, Lecho. Listo, gracias. La palabra del capitán, la palabra de Lecho Ojeda, hablando con nosotros y dejando, bueno, esas sensaciones, ¿no? Que, como lo marcamos recién, ¿no? Que pasa estas situaciones en donde el equipo viene a jugarte de igual, espera el juego, te genera esas contras que por ahí lastima, y principalmente lo que le viene jugando en contra de Juventud son los errores propios, ¿no? Ya le pasó con Argentino de Montemaíz, le pasa en el día de hoy con San Martín, una pelota que se pierde, una pelota que la agarra Gerren Perger y la mete a espaldas de la última línea y aparece dichada solamente para pegarle al arco y meterla, y después por más que lo busque, que lo genere las situaciones, porque Juventud generó muchas situaciones, quizás no de la manera correcta, a veces quizás hasta tratando de como sea que la pelota llegue al arco contrario, insistió, buscó, jugó muy buen primer tiempo, pero bueno, queda esa sensación de deuda, de no poder ganar acá en condición de local, ¿no? Bueno, queda esa bronca, esa potencia, la semana que viene hay que ir a Mendoza para jugar con Huracán, y bueno, y después volver, obviamente después de este partido, jugar nuevamente acá en el Bajo. Así que bueno, desde acá, Meli, nosotros nos vamos despidiendo, vamos cerrando justamente esta tarea porque ya escuchamos al técnico y porque ya escuchamos, ¿no?, al capitán y también al autor del único gol de este partido. Así que lo dejamos en línea, Hernán, seguimos con vos para la parte final y ya, por supuesto, nosotros nos encontraremos mañana, porque mañana hay más fútbol y mañana estaremos allí en el Mario Alberto Kempes para vivir Río de Grano a través de la radio y, por supuesto, todo el fútbol de la Liga Salvicen. Abrazo grande para todos. Nos vemos en la próxima, Meli.
2: Abrazo grande, Darío. Excelente trabajo, como siempre.
12: Abrazo. Chau, chau.
2: Bien, ahí pasaba la comunicación telefónica con Darío Alanís con respecto a todo lo que ha dejado este 1-1 de Juventud frente a San Martín de Mendoza, recordando también que fue triunfo, por 1-0 de Argentino de Montemaíz sobre Huracán Las Heras. Los resultados de los partidos del día de hoy con respecto al Federal A. Mañana va a continuar la jornada, por supuesto. Nosotros nos vamos a ir al Palacio Tricolor, nos vamos a ir con Hernán Pirosanto porque hubo novedades, una tras de la otra. Adelante, Hernán, contanos qué es lo que está pasando ahí en el Palacio.
3: Te cuento, Meli, parado el partido ahora en 46 minutos de juego, caído un jugador de Jepu en un choque en la mitad de la cancha, está siendo atendido, pero bueno, no es lo que tenemos que comentar. Fue a los 35 y a los 37 cuando te comentaba yo que los cambios habían dado resultado y en una ráfaga Jepu da vuelta al partido con dos goles del número 11, de Walter Hernández. Nombre si hay de fútbol, Walter Hernández da vuelta un partido que era adverso para Jepu y ahora lo está ganando 2-1.
2: Bien, perfecto, Hernán. Marcador y tiempo, repasamos en limpio.
3: 46 minutos del segundo tiempo, parado el partido, lo gana Jepu 2-1.
2: Bien, perfecto. Nosotros nos quedamos con lo que es el final también del partido en el Francisco Garay porque está 0-0 ese partido entre el Trapiche y Nogolí. Lo escuchamos al final del juego.
7: La asistencia, Elvio, acusa un golpe en la zona de su rostro, de su cabeza, el jugador de Trapiche que está allí tendido en el piso, adentro del área chica.
5: Así es, se pide por falta, se pide penal. Miralo al número 6 del equipo del Trapiche, Nahuel Sosa, pidiéndole la falta al árbitro del partido. Y vemos a ver qué sucede, pero se va a venir una modificación, se va a venir el 13 en el equipo visitante. Bueno, el 13 no lo teníamos en la planilla, veremos a ver quién es, porque bueno... preguntamos si había 13, nos dijeron que no, ahí consultamos y se va a ir el 8, si no me equivoco.
4: Bueno, vamos a ver si deja la cancha Peluche Martínez, el partido está detenido y por supuesto, bueno, habrá que adicionar algo más, ¿no? De los 4 minutos que en principio se habían marcado debido a esta lesión que ha sufrido el jugador del conjunto rojo trapichero, que allí está, ¿no? Está intentando levantarse, allí lo están acomodando justamente para que se pueda llevar a cabo esta modificación y desde luego se espera por lo que va a ser la chance, si puede seguir o no en el partido. Por lo pronto ya se produjo el cambio en el equipo del conjunto de defensores de Nogolí, cuando ya obviamente se va a producir en cualquier momento la reanudación del partido, habrá que extender el tiempo extra. Estamos ya sobre 48 minutos, pero por lo menos allí 2 minutos ha tenido de parate este juego. Lo están atendiendo al futbolista Enzo Soria, el jugador del conjunto rojo trapichero, que lo obliga a quedarse de manera transitoria con uno menos por ese golpe que acusa en la zona de su tabique nacional. Así que ahora sí, se va a producir la salida, se va a reanudar el juego. Vamos a ver cuánto más va a decidir jugar el árbitro del partido, teniendo en cuenta este detalle, que mira su cronómetro, el juez del partido, uno más dice, uno más. Iremos hasta los 50, hasta los 50 iremos. Sí, vamos, Elvio.
5: El que ingresó por el número 8, hablamos Federico Martínez, se retiró, ingresó el 13, Fernando Guzmán, al campo de juego.
4: Bien, muchas gracias, Elvio. Ahí está la indicación. La pelota va a la zona mitad de cancha. La pelota la sale a buscar el jugador Germán Sosa, el hombre que estalló su remate en el travesaño. La pelota va sobre la zona central. Por ahí la busca el Kun Martín Pérez. La paró de pecho. Insiste en Kun, juega por debajo. La toma por Guzmán quiere meter la pelota contra el área. Hay un rebote para aparecer en escena. El arquero Nicolás Agüero para quedarse con el control de ese balón. Adi la toma Nicolás Agüero. La quiere tirar pronto sobre el campo rival. Adi está el pelotazo para que vaya a buscar Germán Sosa, pero devuelve Diego Baigorria. El balón que lo quiere controlar el Chester Escudero y se le va a la pelota afuera, 49, se cumplieron los 4, pero debido a la lesión se adiciona uno más y ahora se viene otra variante en el puntero del campeonato, Elvio.
5: Otra variante más, se viene al 17, Rodrigo Albornoz, el ex Sporting Corazón Victoria, y se va a retirar del campo de juego. Esperemos a ver quién se va a retirar. Jorge Jofre, no, el número 7, Tadeo Funes se retira y ahora el número 2, ahí es Soria, que le dice, tanto vas a demorar por los cambios.
4: Elvio, se ve elocuente, ¿no? El golpe en la zona de su tabique para el marcador central del equipo rojo trapichero, Elvio.
5: Claro, sí, porque ahí recibió el golpe, por eso se pidió penal.
4: Y está jugando con 10 el equipo de Trapiche, que no es dato menor, teniendo en cuenta que se nos va el partido, que todavía no puede reingresar al partido su marcador central, Enzo Soria. Se cumplen los 50 minutos, ya se cumplieron los 5 minutos de adición que marcó el juez del partido. Último balón que va a manejar Agustín Balbo. Atención, que puede ser la última jugada del partido. Lateral que con su mano va a colocar en forma al centro, el jugador Agustín Balbo, con uno menos está el trapiche, va al envío, pelota que viene contra el área, la van sacando y le queda ahora para ese intento de remate y habrá una contra más y será la última para el trapiche, parte habilitado, va habilitado en exacción Luciano Valenati, tiró, gol, gol, gol, gol, gol, gol, gol, gol, gol, gol, 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

0: Deportivo, el trapiche, en la última jugada, en la agonía del partido, cuando el juego se moría, el pelotazo largo para la corrida de Luciano Buenenotti. En una anterior se la sacaron, en esta la terminó definiendo de manera por arriba del arquero. Ojo, ojo. Y el balón se fue contra la zona del arco, y lo terminó de mandar al fondo de la red para decir que en la agonía del partido, en el minuto 51, el trapiche se pone arriba. El trapiche le está ganando al puntero del campeonato, a Defensor de Novoli. Y al término de esa acción de juego, se produjo el ingreso masivo de los suplentes del equipo de trapiche para festejar, y el encontronazo entre Tronquito Lepre y Mauricio Palma. Algunos cruces también, ojo, a nivel de banco. Y obviamente que aquí del partido todavía no se termina. Está ganando Deportivo el trapiche, le está ganando al puntero del campeonato, le está robando el invicto el equipo de Gatín Lepo y al equipo del Flaco Ezequiel Vega. Estamos en 52 y por Luciano Buenenotti a los 51 el trapiche está ganando el partido por 1-0. Hay una tarjeta roja
1: Lepori,
0: al tronco Lepori. Dale, Elvio, roja para el tronco Lepori.
1: Roja al tronco Lepori, que ahora lo agarran para que no se vaya contra el árbitro. Expulsado, roja directa para el tronco Lepori, que algo pasó, así que lo sacan. Mirá, Gatín Lepori abre las manos. Bueno, se, por el festejo se vinieron y se juntaron los bancos del suplente. Por suerte, agradecer que no sucedió nada. Así que vamos a ver si se reanuda el juego. Pero aquí quedó caldeada la cosa.
0: 53 minutos marca el cronómetro. Lo decíamos, este partido no podía terminar sin goles. 53 minutos van, ya se cumplieron más los tiempos. La pelota se va abriendo y en este preciso instante con el partido, el señor Matías Noguera hace sonar su silbato y ha dicho que aquí, en el cementerio de los elefantes, aparece la victoria para Deportivo el Trapiche, que sobre el final del juego, en la agonía del partido y con el último suspiro y con, ojo, la última corrida, se produce el gol de Luciano Buenenotti para darle la victoria al equipo de Gatín Lepori, que gana por 1-0. Se produce, ojo, ojo, algunos inconvenientes, porque lo van a buscar al tronquito Lepori, que debió haberse quedado acá en la zona de el patio de vestuario. Lo van sacando, se van produciendo algunos inconvenientes, pero allí está la chance, ¿no? Para, bueno, calmar las aguas. Allí está, bueno, lo vemos a los técnicos también allí. Nada de esto debe empañar justamente.
1: Mirá, mirá, mirá, Gatín Lepori,
0: cuidado,
1: mirá.
0: Cuidado, que también allí lo quieren ir a buscar a Gatín Lepori, lo quieren agarrar los suplentes también. Así que, bueno, desencajados todos allí con este final y con este desenlace. Lo están queriendo sacar a Gatín Lepori también. Tienen que alejarse justamente allí los jugadores unos de otros para poner paños fríos a la situación y para ir, obviamente, tratando de frenar esto, ¿no? Allí está Mario Heredia, que también
1: con el hijo de Lepori, con Ale Lepori, mirá.
0: Tal cual. Ahí lo agarra el Flaco Vega a Mario Heredia para sacarlo sobre un costado y, por supuesto,
1: ojo, bueno, por el otro lado, mirá.
0: Sí, sí, también había algunos inconvenientes, ¿eh? Un partido que hasta el gol no revestía ningún tipo de problema, pero ese festejo, entendible desde el punto de vista de lo que ha sido la consumación de esta victoria en la última acción del partido, en un juego que ha sido tremendo desde el punto de vista emotivo. Cualquiera de los dos lo pudo ganar, pero en definitiva lo termina ganando Deportivo el Trapiche, que le gana justamente por 1-0 con gol de Luciano Buenenotti, pero que además,
1: Noguera mira todo.
0: Exactamente, ¿no? Pero que además, como lo decíamos, ¿no? Le da la posibilidad a los equipos que vienen por debajo y además le roba el invicto. Se acabó el invicto del puntero del campeonato. 9 fechas estuvo invicto. En la décima cayó el celeste.
1: Ha sacado Gatín Lepori, mirá, no lo pueden controlar a Lepori.
0: Exactamente, ¿no? Allí entre varios lo intentan controlar. Vamos a aprovechar, Elvio, mientras festejan los jugadores, de, bueno, ir también tomando material fotográfico y de, por supuesto, llamar a Jaqueco Liqueo, la gran figura que ha tenido el equipo celeste de Novoli, Elvio, para lo que ha marcado justamente este gran momento y la chance, ¿no?, de esta enorme victoria para el equipo de Luis Marcelo Gatín Lepori, que aquí le ganó a Defensores del Oeste por 4-1, que ahora gana frente al puntero del campeonato.
2: Me voy hacia el Palacio Tricolor, me voy con Hernán Pirosanto. Ha terminado el partido ahí entre EFI y GEPU. Adelante, Hernán, te escuchamos.
3: Meli, estoy con el goleador de la jornada, con Walter Hernández, el número 11 de GEPU. Walter, buenas tardes, gracias por pasar por último recurso. Bueno, un partido de loco acá, adverso totalmente para ustedes, hasta mitad del segundo tiempo, cuando arrancaste y en dos minutos le diste vuelta el partido.
4: Hola, muy buenas tardes, sí. La verdad, un partido muy duro. Empezamos medio dormidos, empezamos perdiendo y a lo último le pudimos dar vuelta el partido. La verdad, sí, un partido muy duro, muy lindo el partido.
3: Muy lindo partido, sí, muy intenso de ida y vuelta. Sí. Y bueno, les sirve a ustedes para prenderse arriba, ¿no?
4: Sí, sí, la verdad que nos servían estos tres puntos. Muy importante para nosotros para seguir peleando de arriba.
3: Bueno, te cuento que ganó el Trapiche sobre la hora, no volé, así que duro el campeonato.
4: Muchísimo mejor, entonces. Bueno, la verdad, muy duro partido, pero bueno, estoy un poco nervioso.
3: Sí, sí.
4: Un poco nervioso y cansado.
3: Pero bueno, un doblete que viene muy bien para el equipo, ¿no?
4: Sí, sí, la verdad.
3: Bueno, dale, anda a festejar, gracias. Bueno, así pasó el 11, Walter Fernández.
2: Bien, Hernán, vos me dirás cuando tengamos la posibilidad de tener más voces de protagonistas, no sé cómo es el panorama ahí.
3: Dale, ya te aviso enseguida.
2: Bien, perfecto, Hernán. Mientras seguimos escuchando lo que está pasando en el final, donde el Trapiche le ganó en la última jugada con el gol de Luciano Beninati a Defensores de Nogolí, le quita el invicto y se pone más lindo el torneo en la tabla de posiciones.
5: Tarde, no es hora de buscar a Luciano Beninati para ir teniendo, obviamente, las sensaciones de lo que ha sido esta heroica victoria para Deportivo El Trapiche, que llega a los 20 puntos, que queda a 3 unidades del puntero Defensores de Nogolí. Triunfazo para el equipo que comanda Luis Marcelo Gattinlepori, ya más calmado, ya más tranquilo y por supuesto Meli, con toda la alegría para la localidad. De
2: adelante, Hernán.
3: Estamos con Daniel Muñoz, el técnico de GEPU. Bueno, Daniel, gracias por pasar por último recurso. Un partido para el infarto esta tarde.
6: Bueno, muchas gracias a ustedes por estar. Sí, la verdad que fue duro, sabíamos que veníamos a una cancha difícil. Entramos creo dormidos los primeros minutos, donde bueno, no podíamos hacer pie en la cancha y bueno, sabíamos que si te hace un gol este equipo por ahí es difícil marcarle, pero bueno, creo que los muchachos se animaron y fueron por más y bueno, eso lo lleva para estar más arriba, ¿no?
3: Sí, sí, obvio, te hizo bien el refresco, ¿no? Los cambios que metiste en el segundo tiempo le dieron una mano a los chicos y bueno, y Walter se pudo soltar un poquito más y poder meter los dos goles al final.
6: Bueno, sí, yo siempre digo, hoy le tocó debutar a uno de los más chicos del plantel y bueno, que siempre estén a la altura, tenemos a todos los chicos a disposición, así que los chicos de reserva siguen siendo de primera, entrenamos de la misma manera todos, así que bueno, el que está por ahí te puede salir, por ahí no, y creo que bueno, estando al 100 es más fácil, ¿no?
3: Tal cual, bueno, y lo hablamos recién fuera de micrófono. Ganó el Trapiche al puntero del campeonato, así que se pone más intenso ahora y ustedes se prenden ahí más arriba.
6: Bueno, sí, como te digo, este es un equipo que viene de salir campeón. Creo que por ahí hay que estar tranquilo, pensando partido a partido. Nos viene un rival muy difícil, sabemos que Estudiantes la va a ser difícil. Pero bueno, hoy en día hay que disfrutar porque los chicos hacen tremendo sacrificio y bueno, pensar en lo que viene el fin de semana, ¿no?
3: Bueno, pero juegan en casa.
6: Jugamos en casa, bueno, antes tenemos el provincial, bueno, ahí vamos a pensarlo mejor, vamos a darle descanso porque la verdad que bueno, hoy día hicieron un tremendo sacrificio, por ahí en una cancha con mucho espacio hay que correr el doble, hay que, y más si va ganando, así que bueno, la verdad que muy contento por los chicos.
3: Bueno, se viene un final antes del Mundial intenso para el club y bueno, esperemos que se le dé todo lo que están buscando.
6: Sí, sí, bueno, como te digo, vamos paso a paso, partido a partido. Por ahí tenemos la posibilidad de, como te digo, de tener dos competencias, entonces podemos rotar a los jugadores. Queremos tenerlos a todos contentos, sabemos que por ahí le toca a uno a otro, pero bueno, la idea siempre es esa.
3: Claro, y hoy, bueno, hoy te faltó una pieza fundamental, no sé si lo guardaste, el Facu Alcará, que...
6: No, bueno, Facu viene con un dolor en el tobillo, en el último partido venía ya y en el último partido con Bisle recibió un golpe. Y bueno, vamos a tratar de cuidarlo y recuperarlo al 100 porque no queremos que sufra los partidos, queremos que los disfrute. Y por ahí con ese dolor no lo está disfrutando, entonces vamos a darle el descanso que se merece y a recuperarlo de la mejor manera.
3: Bueno, genial. Gracias, Dani. Gracias y lo mejor.
6: Gracias a ustedes.
3: Bueno, así pasó el técnico de GEPU y vamos a ver si podemos hablar con los chicos de EFI y con Lola Miranda a ver qué nos dice.
2: Bien, perfecto, Hernán. Vos nos avisás las novedades que haya por ahí por el Palacio Tricolor. Mientras tanto, les cuento que la fecha número 10, los partidos que tuvimos en el día de hoy, fue final, le ganó Estudiantes 3-2 a Unión San Luis. Otro de los partidos que ya tuvo su final fue CAI, ganándole 3-0 a San Lorenzo. EFI que cayó frente a Jepu 2-1. Por otro lado, La Calera le estaba ganando 2-1 a Defensores de Potrero. En la última, el Trapiche le ganó 1-0 a Defensores de Nogolí. Esas son todas las novedades con respecto a los partidos que tuvimos en el día de hoy, correspondientes a la fecha número 10 de la Liga Sanluiseña de Fútbol en la Primera División A. Y también recordar que fue final en los dos partidos que tuvimos de la categoría de ascenso, porque Villa de la Quebrada le ganó 7-2 a la Asociación Convox del Volcán. Y por otro lado, el Deportivo Pringles le ganó 6-2 a Belgrano de los Manantiales. Mañana vamos a tener la continuidad de toda esta Liga Sanluiseña, porque recordemos que mañana tendremos la atracción y donde estaremos también nosotros en el Clásico del Oeste, porque Victoria recibe a Defensores del Oeste a partir de las 16 horas. El Chorrillo, que en el Antonio Martínez, va a estar recibiendo al Deportivo La Punta a partir de las 3 de la tarde. El Deportivo Fraga, en cancha de EFI, a las 4 de la tarde va a estar recibiendo a Independiente de Bisley. Y por otro lado, Huracán, que va a las 16 horas en La Ripiera recibiendo a Juventud. Hoy, recordemos, Huracán mañana tendrá la posibilidad de sumarse más arriba en el pelotón de arriba de la tabla de posiciones con este triunfo de Trapiche, quitándole el invicto a Defensores de Nogolí. Bueno, obviamente se acercan y se aproximan cada vez más los equipos que vienen en la pelea desde abajo. Todo esto correspondiente, como lo dijimos, a la Liga Sanluiseña de Fútbol en lo que es la máxima categoría, en la Primera División A. Y también mañana vamos a tener la continuidad de la fecha número 10 con respecto a la Primera División B, porque mañana el 400 Sur, en el Nuevo Brete, en cancha de Defensores, a las 13 horas va a estar recibiendo a Sporting Cazador. Esparta, que en cancha de Huracán a partir de las 14 horas va a recibir a Sol de Mayo. Cruz de Piedra, que va a estar recibiendo en cancha de Convox a partir de las 15 horas a Juventud del Volcán. Unidos del Sur, que hará lo propio en cancha del Lince a partir de las 4 de la tarde frente a la Deportiva Coslay. El Lince, que irá hasta el Socio Fundadores a partir de las 16 horas para enfrentar a Estancia Grande. Otro de los encuentros que tendremos va a ser el partido de Salinas recibiendo al Búfalo de la Punta en cancha de Pringles a partir de las 16 horas, y a Seba en su casa recibiendo al Deportivo Balde a partir de las 16:30 horas. Recordando que estos partidos son de la Primera División B y que irán el día de mañana, corrijo, en la programación de la Primera División A, porque Huracán frente a Juventud va el día martes en La Ripiera a partir de las 16 horas. Va a estar atento a lo que vaya pasando en el resto de la fecha. Vamos a volver hacia el Palacio Tricolor a ver qué novedades tiene Hernán Pirosanto también con respecto a lo que fue el final con el triunfo de Jepu sobre EFI. Adelante, Hernán, te escuchamos.
3: Meli, estamos esperando a Lola Miranda, que está en los vestuarios, para sacarle unas palabritas. Los chicos ya se retiraron, así ya vamos a... Acá lo tengo.
2: Adelante entonces, Hernán, con la palabra de Gerardo, Lola Miranda, el técnico de EFI.
3: Exacto, acá estamos con Gerardo Lola Miranda. Gracias, Lola, como siempre, por pasar por Último Recurso. Bueno, un partido que lo tenían dominado, venía bien, era los tres puntos que necesitaban, y sobre el final se les escapa.
7: Sí, exacto. Creo que por ahí nos pasó factura, creo, el partido del miércoles. Por ahí nos quedamos un poco sin pierna, creo. Y obviamente jugamos con un equipo dinámico que está bien entrenado, con un equipo joven y que tiene mucho recorrido. Entonces, creo que jugamos un partido muy bueno. Creo que los primeros 30 minutos nuestros jugaron de alto nivel. Jugamos un partido al red del piso, con muchas triangulaciones, amplitud, con opciones de goles, con todos los ingredientes por ahí que necesitamos nosotros, y lo que necesita la cancha que tenemos nosotros también. Creo que por ahí podría haber sido que hubiéramos convertido en un bolsito más, creo, en el primer tiempo. Pero bueno, fue 1-0, y bueno, segundo tiempo ya los primeros minutos bien, pero ya después ya bajamos un poquito el nivel, hicimos los recambios y no funcionaron. Y bueno, en los últimos minutos lo dan vuelta un partido que obviamente nos sentimos bastante, porque queremos levantar cabeza y no podemos por ahí.
3: Sí, se sintió el cansancio, como decís vos, sobre el final. Hubo esos cambios que hiciste, pero a último momento los cambios que hizo Daniel también le dieron fruto y en un ratito te lo dieron vuelta, una pena, ¿no?
7: Sí, una pena para nosotros, porque obviamente necesitamos estos puntos, más de local, obviamente. Hicimos todo el desgaste por ahí, y la intención obviamente era quedarnos con los tres puntos. Creo que yo en este tiempo le dije que los chicos estamos haciendo un partido espectacular, pero obviamente esto dura 90 minutos, hemos hecho 45 minutos muy buenos y bueno, no los alcanzó por ahí esos minutos, y 10 minutos creo el segundo tiempo, y después bueno, un poquito por ahí, bajamos un poquito las líneas y vinieron un poquito ellos, pero después intenté por ahí darle un poquito de aire al equipo y bueno, no resultó, y bueno, están ahí a la vista que obviamente el resultado fue adverso.
3: Bueno, tenías enfrente un rival muy duro, es uno de los punteros del campeonato, como vos decís, tan bien armado, y bueno, lamentablemente te sacaron los tres puntos que necesitaban para prenderse.
7: Sí, para prenderme, para salir un poco del pozo, obviamente que estamos intentando darle con lo que teníamos, el ingrediente que teníamos el campeonato pasado. Obviamente se nos olvidan muchos jugadores, es otra cosa ahora, la intención, hoy se mostró por ahí la idea de juego, se mostró un poco de lo que nosotros queremos, y obviamente hay que hacerlo durar más minutos, hay que trabajarlo 90 minutos, y bueno, por ahí no lo sentimos, creo, el partido del miércoles, creo, el

0: Se sintió obviamente ahora nomás, se sintió ahora como sigue recién, el partido del miércoles y el partido de hoy se sintieron, no tuvo un descanso necesario, obviamente que estamos pensando ahora, y ahora recién hablaba justamente con los chicos, que el lunes tenemos que olvidarlo obviamente un poquito de esto, levantar cabeza, más unido que nunca, y pensar obviamente que tenemos un campeonato importante, que estamos en pelea y vamos a una cancha muy complicada, que vamos a jugar con un equipo que viene arrasando allá en el campeonato de Mercedes, van primero, van invicto, así que va a ser una parada muy jodida.
1: Bueno, hay que dar lo mejor y tratar de traerse la mejor cantidad de puntos de allá para después hacerse fuerte de local y darlo vuelta acá.
0: Sí, exacto, hay que trabajar bien allá, hay que hacer un trabajo inteligente, cosas que venir con una alternativa por lo menos para hacerse fuerte de local.
1: Bueno, Lola, no te molesto más, te dejo descansar y nos estamos viendo pronto.
0: Gracias.
1: Así pasó Gerardo Lola Miranda, el técnico de EFI, bueno, y nos contaba un poco este revés de comienzo del campeonato 2026, que le faltan muchos jugadores y sobre todo en la delantera, ¿no?
2: Exactamente, Hernán. Y bueno, vos me dirás, ¿no?, si queda alguien por ahí o simplemente ya le empezamos a bajar el telón.
1: Bajamos el telón, Meli, porque ya se han retirado todos los jugadores y nos despedimos hasta la próxima jornada.
2: Bien, perfecto, Hernán. Agradecimiento, excelente trabajo como siempre y será hasta la próxima.
1: Hasta la próxima, Meli.
2: Bien, ahí estaba la comunicación telefónica con Hernán Pirosanto desde el Palacio Tricolor, donde nos trajo lo que fue el triunfo de GEPU 2-1 sobre EFI Juniors. Nosotros vamos a escuchar la palabra de los protagonistas en el Panchito Garay y, por supuesto, después empezaremos también a bajarle el telón a lo que ha sido la tarde de este sábado.
3: Telvio, vamos con Luciano Benenati. Adelante.
4: Así es, Adrián, y bueno, a tener cuidado ahí en el patio de vestuario, porque está Lepori por aquí, pero ya nos encontramos con Luciano Benenati. Lucho, ingresaste en el segundo tiempo, tuviste alguna, ¿no?, antes del gol, y bueno, te quedó la última, la picaste, y vos dijiste, en esta no se me escapa.
5: Bueno, primero buenas tardes para usted y toda la audiencia. Sí, la verdad que me tocó entrar, pude entrar bien por suerte, y bueno. Siempre queda otra.
4: Así es, ¿no? Como se dice, la segunda tiene revancha. Bueno, triunfazo. Y con ustedes hoy había varios equipos detrás, ¿no? Porque estaban los demás equipos que están peleando ahí las primeras posiciones. Y se gritó el gol en varias canchas también.
5: Sí, la verdad que sí. La verdad que sí, era un partido apuntado para ver, el más importante. Pero bueno, nosotros sabíamos que era un partido difícil. Yo creo que el más difícil que nos quedaba, si bien todos son difíciles, pero era uno que había que ganar sí o sí. Y bueno, gracias a Dios se nos dio y lo pudimos sacar adelante.
4: Ganar de local, 1-0 en el último minuto con el tiro al final y le sacaron el invicto también al puntero.
5: Sí, sabíamos que iba a ser duro, te vuelvo a repetir, pero bueno, se nos dio, había que ganar 0-0, 1-0, como sea, y bueno, eso lo hicimos.
4: Así es, ¿no? ¿A quién se dedica todo esto?
5: Y esto, la verdad que a toda la gente, a la subcomisión del club, al intendente, que la verdad que nos está dando una gran mano. Y bueno, a toda la gente que nos viene a ver, a mis compañeros, la verdad que están todos muy juntos.
4: Felicitaciones, muchísimas gracias.
5: Muchísimas gracias por usted. Gracias.
4: Hasta ahí la palabra de Luciano
2: Benenati. Ahí estaba
4: Benenati,
2: la palabra de Luciano Benenati, sí, el encargado y el autor del gol para darle el triunfo del Trapiche frente a Defensores de Nogolí, para quitarle el invicto justamente al Celeste, ¿no? Equipo que venía triunfo tras triunfo. Bueno, se le termina escapando en este partido frente al Trapiche. Y por supuesto también vamos a ir buscando la nota, ¿no?, de los demás protagonistas. Estuvo hablando también Jaque Coliqueo, que es el arquero de Defensores de Nogolí, y esto decía.
4: Así es, porque nos encontramos con Jaque Coliqueo. Bueno, primero agradecerte por salir del vestuario para hablar con nosotros en vivo a través de la transmisión oficial de la Liga Ceniceña. Bueno, un final que parecía un 0-0 con las modificaciones, con todo lo que había sucedido, pero finalmente, bueno, en la que tuviste la misma jugada, la pelota se fue, la pudiste sacar. Y después en esa fue un poquito más fuerte, no llegaste. Bueno, el 1-0 sobre el final, derrota durísima de visitante.
6: Sí, la verdad que sí. Bueno, buenas tardes, gracias por haberme esperado. La verdad que si bien una derrota dura, pero no es nada que a nosotros no sepamos qué puede pasar en el fútbol. En el fútbol podemos perder, podemos empatar, podemos ganar como veníamos pasando. y gracias a Dios venimos por un buen camino y yo creo que...

0: derrota esta nos va a hacer fuerte como grupo. Y bueno, y fuera de eso, en el gol después... fuera de eso, en el gol después lo que nos costó fue que no tuvimos tiempo para reaccionar. Y nada, o sea, terminó el partido y nada, fue difícil porque no pude retroceder, los chicos cerramos atrás, el que tenía que hacer el cruce se quedó esperando la pelota, sería. Y bueno, yo estaba a mitad de camino y no me quedó otra que salir, y bueno, y me la tuve que jugar, como me la había jugado a otra, pude volver, la pude sacar, pero bueno, en esta, lamentablemente, la suerte estuvo al lado de ellos y bueno, nada, no queda más que nada para Nuevo Lee seguir trabajando, porque es un campeonato importante para nosotros y bueno, nosotros nos habíamos planteado... pelear entre los primeros cuatro, como el club el año pasado estaba peleando el descenso, ahora nos planteamos estar entre los primeros cuatro y bueno, y la verdad que el sueño de ser campeón está y bueno, la verdad que una derrota dura pero también necesaria para fortalecer el grupo.
1: Así es, y a pesar de la derrota y la jugada desafortunada para vos y para todo tu equipo, hoy fuiste uno de los puntos muy, muy altos, ¿no?, de este partido, porque lo salvaste a Nuevo Lee, lo que puede haber sido el resultado y estaríamos hablando de otro, ¿no?
0: Sí, la verdad que sí, también la bronca esa, Chulito, ¿todo bien? La bronca esa, porque al hacer un buen trabajo, viste, el arquero sufre eso también, a veces o es héroe o es villano, y la verdad que nada, se necesita estar fuerte en estos momentos, hasta ahora lo estoy procesando, y la verdad que a nadie le gusta perder, y bueno, y más al equipo que tenemos nosotros, que no tenemos jugadores de nombre ni nada, pero sabemos que un equipo que responde y que se merece algo más que solamente pelear entre los cuatro. Y la verdad que bueno, tenemos kinesiólogo, tenemos profe, videoanalista, tenemos un montón de cosas que la verdad que no podemos desaprovechar. Y nada, dirigentes que trabajan atrás, los compañeros, todo. La verdad que no podemos dejar pasar la oportunidad. Y como te digo, la derrota es dura, pero también es necesaria porque fortalece todo esto.
1: Ya que, muchísimas gracias como siempre.
0: Gracias a ustedes. Y bueno, déjame mandar un saludo a mi novia. Agradecer a Dios por este momento. Y la verdad que... a todos los que me apoyan, a los dirigentes, a mi familia, a todos. La verdad que estoy muy agradecido de estar en el club que estoy y vamos a pelear hasta el final.
2: Gracias, Jaque. Ahí pasaba la palabra también de ella, que Coliqueo, sí, el arquero de Defensores de Nuevo Lee, donde, bueno, dejaba sus sensaciones tras esta derrota y confirmamos también que ya fue final en Potrero de los Funes, ganó la Calera 2-1 a Defensores de Potrero, gran triunfo del equipo calerino y una nueva derrota para el equipo de Potrero. Escuchamos al técnico de Defensores de Nuevo Lee, lo escuchamos al flaco Ezequiel Vea.
1: Por este sector, al flaco Ezequiel Vea. Flaco, hasta la cámara, a través de la transmisión oficial de la Liga San Isidro de Fútbol. Bueno, ¿qué análisis se hace de esta primera derrota para usted en el torneo? Hoy parecía un empate, bueno, en los últimos minutos el equipo del Trapiche consiguió el gol y después, bueno, lo que pasó entre los bancos y toda la situación una vez que terminó el juego estaba de más.
3: Sí, bueno, buenas tardes, Elio. La verdad que creo que fue un partido muy, muy parejo, que cualquiera lo podía ganar. Creo que los dos equipos tuvieron situaciones claras que terminaron o ya que sacándola o en el palo en contra nuestro, ¿no? Yo creo que nada, fue un partido muy, muy trabajado, muy trabado. Sabíamos que iba a ser así, pero bueno, nada. Creo que ellos sabían que tenían que sumar de a tres porque nosotros estábamos punteros y creo que nada, se llevan este triunfo que te digo, no es merecido, pero bueno. Creo que la última jugada ahí es donde nosotros pecamos por querer ir a buscarlo, porque siempre salimos a buscarlo. Así que nada, tranquilo porque seguimos con los pies sobre la tierra, sabemos que esto falta mucho y que estamos en carrera, ¿no?
1: Así es, porque tuviste el primer tiempo tu equipo, tu dirigido, buscaron algunas situaciones, si tuvieron algún remate, algo desviado por ahí, no podían llegar con certeza al arco de Agüero, y en el complemento, bueno, el palo también le ahogó el gol, porque una la saca el defensor abajo del arco y la otra pegó en lo que es la unión del palo.
3: Sí, tal cual como decís vos, el primer tiempo no fue tan prolijo como lo veníamos haciendo, pero bueno, sabíamos que ellos no iban a dejar espacio, que iban a estar cerraditos, y nada, como te digo, no estuvo, la tarde no fue la tarde para nosotros, fue la tarde para ellos, y bueno, nada, la verdad que como te digo, contento porque bueno, seguimos de pie, seguimos creciendo, que eso es lo que más buscamos nosotros.
1: Así es, ahora se viene de local en el Genaro Joffre, el equipo celeste, el otro celeste que tiene en nuestra liga, la primera división, si viene Potrero.
3: Sí, la verdad, bueno, ahí viene otro equipo complicado que sabemos que por más que está abajo, siempre, bueno, es un plus jugar hasta el momento con el que está arriba. sabemos que tenemos que trabajar una semana, que es una, va a ser una semana nosotros clave para también, ¿no? Como digo, no veníamos con una racha muy buena, se cortó, pero seguimos creciendo y seguimos trabajando para nuestro objetivo personal, que no es solo intentar ganar el campeonato, sino quedar arriba de los mejores cuatro.
1: Y la última, y no puedo no preguntarte, sobre el final, una vez que terminó el juego, lo que pasó, lamentable.
3: Sin parar. La verdad que fue de ambos lados. No voy a entrar en detalle porque acá creo que si fueron culpables los dos equipos. Hay que tratar de por ahí nada. Sabemos que, como digo, ellos en la jugada del gol, nada. La dejo ahí, creo que no debería pasar. Nosotros, bueno, vos fijate que yo entré y traté de separar. La idea nuestra es seguir compitiendo porque hoy creo que lo mejor que le puede pasar a Novalí, o lo mejor que le está pasando a Novalí, es ser un equipo respetable, es un equipo serio, que ahora cualquiera le quiere ganar. Tiempo atrás no era esto. Me quedo con eso, me quedo con esa imagen. Sí va a haber una charla que obviamente no queremos terminar así, pero bueno, creo que por ahí. La pulsación está de mil, no voy a entrar en ese detallito porque considero que lo mejor es decir que si fueron culpables, creo que tanto lo mío como los de él.
1: Sí, los dos fueron culpables.
3: Sí, tal cual. Pero bueno, no pasó nada. Pasó esa
1: época. Por suerte y gracias a Dios.
3: Sí, bueno, creo que cada uno después bajó un poquito y pudimos terminar esto.
1: Sí, gracias, Flaco, como siempre.
3: No, gracias a vos.
2: Bien, ahí estaba la palabra del Flaco Ezequiel Vea, también dejando las sensaciones correspondientes a lo que ha sido la derrota, ¿no?, que sufrió Defensores de Novalí. Y ahora lo escuchamos al Gatín Lepori, porque también dejó sus sensaciones.
1: Más tranquilo, porque estamos aquí en vivo, Gatín. Bueno, final de juego, Gatín, un final que tuvo de todo, ¿no? El gol de ustedes, una misma jugada, la anterior la había sacado ya que Coliqueo, que hizo un gran partido hoy, la sacó, le ahogó el gol al Trapiche, pero en la segunda, casi una jugada calcada, vino el gol, el triunfo y todo lo que ya vimos.
4: Sí, la verdad que pudimos definir en la última jugada, en una gran pelota, había sacado el arquero en una jugada anterior, y lo que es el fútbol, en una jugada que nosotros fue muy aislada, un rechazo, quedan mal parados ellos, aprovechamos la velocidad de Benenati, y bueno, pudimos definir. Y después, bueno, qué sé yo, la euforia de festejar el gol, de que era un gol importante, que ya prácticamente el partido estaba terminado, bueno. Vienen los festejos, la otra gente por ahí no le gusta, pero bueno, son cosas que están en el fútbol y, como siempre digo, nacen y mueren acá dentro de la cancha. Y lo importante es que hoy el Trapiche en la última jugada pudo ganar, que era lo que nosotros pregonábamos, lo hablé antes del partido. Y bueno, ahora estamos en una posición muy expectante, creo que mucha gente ha estado muy contento con esto. Y bueno, no nos queda otra que seguir por como lo venimos haciendo.
1: Así es, ¿no? Porque un primer tiempo que fue parejo, tuvieron situaciones, por ahí el equipo de Defensores de Novalí tuvo alguna chance más que ustedes, y en el complemento, bueno, el equipo de Novalí tuvo una donde la sacó tu defensor, después en el rebote Jorge Joffre, el que da esa pelota que tuvo en el palo, ahí casi en el piso. Y después de contra decíamos, el Trapiche está muy atrás con Adrián, salió el Trapiche, tuvo las situaciones y se llevó este juego.
4: Sí, enfrente teníamos también un muy buen equipo, ¿no es cierto? Que tiene sus delanteros potentes, nos salvamos como vos decís. Nosotros tuvimos una jugada de Rodrigo en el primer tiempo y al último una pelota que pega en el travesaño, la de Peque. Un partido muy cerrado, muy luchado, de mucho ida y vuelta, que se definían y se definió por pequeñas cosas, ¿no es cierto? Nadie quería regalar nada, había mucho en juego, creo que eso quedó a la vista. Y bueno, nos llevamos un triunfo muy importante que a nosotros nos posiciona en una posición expectante, pero nos da un envión anímico para empezar las últimas siete fechas. De otra forma, de seguir trabajando como lo venimos haciendo y de seguir en este camino que es lo que nos ha llevado a estar ahora en los primeros puestos y seguir peleándola.
5: Gatín, el partido por cómo se dio y por la forma en la cual se produce el gol de la victoria es un premio a la persistencia, es un premio a no bajar los brazos y a entender que hasta que no suene el pitazo final, nada está concluido.
4: Exactamente, nosotros nunca renunciamos a buscar el arco de enfrente. Fíjate vos, yo saco a Lizarraga, que lo veía cansado, lo pongo a Juan Alacia, que es un media punta, ¿no es cierto? Y el último cambio saco un volante defensivo como Ramiro Becerri y pongo un volante media punta más zurdo como Germán Sosa, buscando encontrar los caminos para el gol, más allá de que uno se exponía una contra a la velocidad que tenían los delanteros de ellos, a la fuerza de Joffre, pero bueno, el que persevera triunfa. Hoy nos tocó a nosotros, dejamos en el camino a un gran, como dije recién, un gran equipo, venía invicto hasta ahora, que tiene sus cosas, pero también el Trapiche tiene sus argumentos futbolísticos, que yo creo que, vuelvo a repetir, creo que esto nos permite estar a la altura de las circunstancias y estar donde estamos, bien, o sea que no estamos en los primeros puestos por una casualidad, sino por una causalidad, ¿no es cierto? Y bueno, esperemos seguir trabajando y entrenando de esta forma.
5: La cancha anterior del Trapiche estaba pegada al cementerio, decía yo en el relato y parafraseando lo que hoy hicieron frente a Defensores de Nogolí, lo que hace un tiempito atrás hicieron aquí en esta misma cancha frente a Defensores del Oeste, que llegaba también peleando arriba. Digo, nace el nuevo cementerio de los elefantes.
4: Y ojalá que sea así. Yo creo que hemos ganado dos grandes equipos, ¿no es cierto?, como Defensores, que está en la conversación a Nogolí, que está primero. Pero bueno, nadie le había podido ganar, creo que nosotros lo hicimos en buena forma. En un partido cerrado, como dije recién, donde los mínimos detalles cuentan, ¿no es cierto?, y valen después de los 90 minutos. Y bueno, hoy nos tocó a nosotros, en algún momento por ahí no se dio la suerte, pero ganamos y en el buen sentido creo que armamos un lindo lío para los primeros puestos, porque como decíamos hace rato, creo que hoy el Trapiche ha tenido muchos hinchas de otros clubes.
5: Tal cual.
4: Y es muy lindo porque el campeonato de la Liga San Luiseña de Fútbol está que arde, no hay todavía un favorito y bueno, está todo muy parejo y hay que seguir en las próximas 7 fechas.
5: Exactamente, ¿no? Y este gol que hizo Benenati se gritó acá, pero se replicó en todas las otras canchas y en todos los otros clubes que están peleando allá arriba. Y un dato estadístico, ¿no? Está pendiente que va a fallar el tribunal justamente ante la situación que se vivió el pasado fin de semana entre Defensores de Nogolí y San Lorenzo. Hoy la diferencia es de 3 con el equipo de Defensores de Nogolí. Si hay algún fallo que vaya en sentido contrario a las ambiciones de Defensores de Nogolí, puede haber una quita de puntos y en esa situación quedarían punteros. Falta mucho, hay que esperar. No queremos adelantarnos, pero obviamente es una de las variables.
4: Aparte, Huracán y Defensores tienen que jugar su partido. Defensores juega mañana, Huracán juega el martes, creo que con Juventud. Sí. Y bueno, si ellos ganan, creo que lo pasan.
5: No, quedamos todos ahí.
4: Ah, bueno, mira, yo pensé que ellos sacaban una pequeña luz. Y bueno, hay que ver qué resuelve el Tribunal de Disciplina. Hoy nosotros teníamos que ganar, lo hicimos y bueno, eso ya es harina de otro costal.
5: Tal cual, habrá que esperar.
4: Habrá que esperar, nosotros ir a festejar porque es un triunfo que lo esperamos, lo buscamos y bueno. Pero esto no termina acá, Adrián. Ahora vamos a la calle, todos los rivales creo que ahora...
5: Ha ganado hoy 2-0.
4: Ajá, y viene de ganar el partido anterior a Chorrillo y bueno, van a ser todos los partidos muy, muy luchados, muy trabados, donde todos le van a querer ganar los que están en primer puesto, luchan por sumar puntos y bueno, se va a hacer muy atractivo en estas últimas 7 fechas el campeonato de la Liga Sanluiseña.
5: Gatín, muchísimas gracias como siempre, felicitaciones por este gran triunfo que han obtenido aquí en el nuevo cementerio de los elefantes frente al puntero del campeonato, que al margen de los demás resultados seguirá siendo puntero del campeonato, así que bueno, a disfrutarlo con toda la gente y bueno, a ir por más.
4: Bueno, gracias a ustedes por esta transmisión, siempre digo que es bueno para la gente, dedicarle el triunfo a toda la gente del Trapiche, a la que vino hoy, la que se quedó en la casa, la que nos apoya siempre, la subcomisión directiva, a Ricardo Olivera Aguirre, el intendente, que tenemos un apoyo muy grande. Y bueno, pero el mayor mérito es de los jugadores, que lo disfruten. Y bueno, será hasta cualquier otro momento. Y un saludo para todos ustedes y felicitarlos por el esfuerzo que hacen por mostrar nuestro fútbol de cada día.
5: Gracias, Gatino. Hasta la próxima.
2: Bien, y ahí estaba la palabra, sí, de Gatín Lepori, el técnico de El Trapiche, que dejaba su comentario y sus sensaciones también detrás de después de lo que fue esta gran victoria que tuvo el Trapiche frente a Defensores de Nogolí. Nosotros de esta manera le empezamos a bajar el telón a lo que ha sido la transmisión de este día sábado, recordando por supuesto que mañana van a estar Darío Alaní junto a Sergio Alcaraz con la gran final del torneo apertura de la Liga Profesional de nuestro fútbol, donde River se enfrentará a Belgrano, Belgrano a River, partido que tendrá la previa a partir de las 14:45 horas, el horario de comienzo del juego va a ser a las 3:30 de la tarde en el Mario Alberto Kempes, y por supuesto vamos a estar con todo el minuto a minuto de lo que vaya sucediendo ahí, sin dejar de lado, por supuesto, lo que vaya a pasar también en el Clásico del Oeste, donde Victoria recibe a Defensores en el Parque Albinegro, y por supuesto también con la central informativa a cargo de Elvio Pereira, iremos contando lo que vaya pasando entre el Chorrillo y el Deportivo La Punta, entre el Deportivo Fraga, Independiente de Bisley, y por supuesto también con todos los partidos que se van a estar jugando mañana de la Primera División B. Nosotros agradecemos, por supuesto, a todos ustedes que han estado del otro lado en esta nueva transmisión. El agradecimiento a toda nuestra grilla de anunciantes también, que son los que hacen posible que el equipo Último Recurso esté en cada una de las canchas. Y será hasta mañana con una nueva transmisión del equipo Último Recurso. Buen sábado para todos y descansen. Mañana nos volvemos a reencontrar.

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